serpiente, cantaba Manuel Medrano. Y ahora, balada incluida en el álbum Otra Vida, que se convirtió en uno de los mayores éxitos románticos del dúo mexicano. Río Roma, mi persona favorita.

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1: Una noche contigo, cantaba Juanes. Y esto sigue. Y te invito a mi Instagram si querés mandarme algún mensaje. @analacordoba. Ahí te espero. Navidad sin ti. Este lo trae David Bisbal.

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1: No. Sebastián Yatra nos trae los domingos y nosotros seguimos disfrutando de este jueves en Una y Mil Canciones.

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1: Año 1995 del disco Pies Descalzos, Estoy Aquí, nos cantaba Shakira. Y se viene Jesse Joy, con parte del disco ¿Con quién se queda el perro? ¿Te acordás de este? Año 2012, para este dúo formado en la Ciudad de México por dos hermanos que han ganado múltiples premios. Y acá los tenemos con Corre.
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1: ¿Quién se queda el perro? ¿Te acordás de este? Año 2012, para este dúo formado en la Ciudad de México por dos hermanos que han ganado múltiples premios. Y acá los tenemos con Corre.
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1: Nos estamos yendo, jueves 13 de agosto, se hizo cortito el programa, eso quiere decir que la estamos pasando muy bien y la vamos a seguir pasando bien, pero mañana, ya viernes, cerrando la semana juntos. Nos vamos, jueves 13 de agosto, con Perdóname, con Luciano Pereira y uno más a cargo de Gustavo Cerati. Nacho en controles, Pablo Sturzenegger producción, mi nombre es Ana Córdoba. Nos vamos con Cerati y tu locura. Chau.

Fueron muchas canciones, muchas emociones y un montón de recuerdos. Nuestro momento llega a su fin. Pero te prometemos que vamos a volver con una y mil canciones. Hasta la próxima.

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0: Pongo un a ese sale el sol de Fito, de Rodolfito. No sé, Fito, ¿eh? Va a ser otro día nublado, me parece. Es viernes, ha llegado el viernes, así como quien no quiere la cosa. Viernes, amiguitos, viernes que te quiero, viernes. Para el 99,5% de la gente, el mejor día de la semana, el viernes. Hay estudios que comprueban lo dicho. Che, es viernes, viernes 14, 14 del 8. Jugale al 8, querido. ¿Cómo le va, señora? ¿Cómo le va, señor? ¿Cómo le va a usted, conductor, que está escuchando la radio en el auto? Buen día, que sea bueno el viernes, ¿eh? Es el deseo de todos los que hacemos Radio Cordillerana. Re Navidad, ¿eh? Es el deseo de todos los que hacemos. Che, tenemos 2 grados de temperatura a esta hora de la mañana. Vamos a tener una máxima de 7. Estuvo lloviendo durante la madrugada. ¿Y hoy qué onda, loco, con el tiempo? Va a llover. Sí, hay probabilidad de que caigan algunas gotas más. Después te cuento qué es lo que se viene climatológicamente para el fin de semana, pero algo te puedo adelantar. Nublado va a seguir. Sí, sí. Va a seguir nublado, va a seguir nublado. Gente, hasta las 10:30 te vamos a hacer compañía en este punto del día con las mejores canciones y también con las noticias. Buen viernes para todos, buen día.
1: Judiciales. Juicio a Piti Álvarez. Declara un amigo de la víctima que intentó frenar la pelea antes del crimen. Amplía Rosario Bigozzi.
2: Expectativa por la declaración de Carlos Ulises Piemsich, un testigo del crimen de Maximiliano Díaz, que estaba junto a la víctima cuando se cruzaron con Piti Álvarez en el barrio Zamoré la noche del crimen. Según declaró la instrucción, se inició una discusión por el supuesto robo de una mochila y Piemsich intentó separarlos antes de que el músico sacara un arma y lo matara. Se espera que Piti Álvarez participe de la audiencia a pesar de que el tribunal le dio la opción de ausentarse. Allegados al músico señalaron que la acusación prefiere que no asista para que no se note su estado de salud mental. Recordemos que la defensa intentó frenar el juicio porque advirtieron que no estaba en condiciones de comprender el proceso, pero el cuerpo médico forense lo desestimó. Para la jornada de hoy también convocaron a otros 5 testigos que son vecinos del barrio. Rosario Bigozzi, la red informativa.
1: Policiales. Femicidio en Villa Devoto. El acusado pasó la noche en un hospital. Amplía Mauro Gundín.
3: Permanece internado aquí en el hospital de Lesarfi el Walter Verón, el femicida de su esposa Romina Calvo, a quien asesinó en su casa de Villa Devoto. Sin parte médico oficial, se sabe que se encuentra en un estado delicado y con pronóstico reservado. Esto como consecuencia de las heridas de arma blanca que fueron autoinfligidas tanto en el cuello como en el abdomen. A partir de estas heridas cortantes, la importante pérdida de sangre que tuvo. Además, continúa la consigna policial en el hospital porque Verón se encuentra detenido acusado de haber asesinado a su esposa y madre de sus 2 hijos. La causa está a cargo del juzgado 62, que tiene como responsable al doctor Bonano. Mauro Gundín, la red informativa.
1: Economía. Cayó 19% la cantidad de pasajeros de colectivos en el área metropolitana de Buenos Aires. Así lo indican los datos de la Cámara de Empresarios de Colectivos AETA. Se cortaron 28 millones de boletos menos que en julio de 2025 ante las fuertes subas de tarifas y la disminución de las frecuencias. El día domingo es el más afectado.
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1: Atención, automovilistas, choque en la autopista 25 de mayo luego de Parque Chacabuco sentido a provincia. Esto genera demoras en el lugar. Además, se multiplica la congestión en la Perito Moreno en el enlace con la 25 de mayo. Dos choques en la General Paz, sentido al Río de la Plata, en Liniers, luego de Emilio Castro, genera demoras desde Mataderos, y en Versalles, luego del enlace con el acceso oeste. A todo esto también hay una congestión en el Camino del Buen Aire, desde Los Talas hasta el enlace con la Panamericana. Lenta la marcha en la Panamericana, allí en la 202, hasta el Camino del Buen Aire. En Caballito, Pedro Goyenes, José María Moreno, restricciones por el agua en el asfalto, esto por el trabajo de un drenaje en un pozo frente al edificio de AISA. Subtes y trenes funcionan con normalidad.
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5: El Servicio Meteorológico Nacional anticipó que seguirá vigente el aviso de alerta meteorológica por nieve en la cordillera de Mendoza y Neuquén. Esta noche, un nuevo sistema de mal tiempo se acerca a la región y recrudecerán los fenómenos de nieve y viento. Es por eso que mañana el alerta es naranja y se pueden acumular nuevamente valores de un metro. Recordamos que continúa interrumpido el túnel internacional Cristo Redentor. Si te dirigís a Las Leñas o a la provincia de Mendoza en este fin de semana largo, antes asesórate de cómo está el tiempo, porque hay alerta. En Buenos Aires, hoy la máxima 13 grados, algunas lluvias. Todo el fin de semana permanecerá nublado, fresco y húmedo. Lucas Berengua, Meteorología, Radio La Red.

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Qué temón, loco. Hace mucho no escuchaba Cadillacs. Para un viernes va como piña, ¿no? Como trompada va. Fabulosa Cadillacs y su popular Vasos Vacíos, sonando en la mañana de la radio, en el viernes de la radio, porque es viernes, querido. Es viernes, ha llegado el viernes. Actualizamos los datos del tiempo a esta hora para los que recién prenden la radio. Buen día, buen día, buen día, buen día. Que sea bueno ese viernes. 2 grados la temperatura. Máxima de 7 hoy, con probabilidad de precipitaciones. Che, otra vez lluvia. Otra. Estuvo lloviendo durante la madrugada, estuvo lloviendo. Bastante estuvo lloviendo. Bueno, hay pronóstico de agua para las próximas horas, ¿eh? Va a estar nublado durante todo el día, sí señor. Va a estar nublado durante todo el día. Día 3335, nublado. He continuado, claro, seguido. Che, chusmeamos un poco el fin de semana. ¿Cómo va a estar el fin de semana, sábado y domingo? Aparte, el fin de largo se viene. Recién hace... Me estaba escuchando ahí el informativo de la red. Decía fin de largo el locutor. Sábado, domingo, lunes. Bueno, ¿cómo va a estar este fin de largo? A ver, sábado, mínima de 2. Mañana cuando te levantes, mínima de 2. Máxima de 8. Con nubosidad. Mañana sábado. El domingo frío, lo decíamos ayer. El domingo, cuando arranques el domingo. ¿A qué hora se despiertan el domingo? Díganme la verdad, a ver, podemos abrir un hilo acá. ¿A qué hora se despiertan los domingos ustedes? Los domingos. Se les siguen levantando cuando suena la alarma, ya están como cronometrados, o la estiran un poquito más y se quedan hasta 2 horitas más, 3 horitas más, 4, bueno, 5 es un montón. Porque el domingo cuando te levantes, si es que lo haces temprano, 2 grados bajo cero el domingo y una máxima de 6 grados con el cielo también nublado y probabilidad de neviscas el domingo. Y el lunes, porque el lunes es parte del fin de largo. A ver, lunes, también mucho frío por la mañana, ¿eh? El lunes, mínima de 2 grados bajo cero.

0: Pero uf. Y una máxima de 6 grados, con el cielo parcialmente nublado. Ese va a ser el pronóstico del tiempo para el fin de largo. Yo me levanto a las 10, me dice. Yo a las 10, loco. Bien. 10 es un buen horario, ¿no? 10, 11, tuki, te levantás, Matezuli. Buen día, Arielito. ¿Cómo estás? Normalito, che, acá en la radio. Así estamos, me dicen. Muy gris todo, me dicen. Corazoncito gris me pone. Todo gris. Pero de verdad que hace rato no vemos sol pleno de continuado, Hace rato. Yo más de las 8 a.m. No puedo dormir, dice. Aunque quiera. Pasa eso, sí. Cuando estás cronometrado, justamente, ¿viste? No. También depende a qué hora te acuestes. Si te acostaste a las 10 de la noche y sí, 11 de la noche y sí, te vas a levantar a esa hora, 7, 8. A ver, ¿qué más? Buen día, Ariel. Yo automáticamente a las 5 y media de la mañana me despierto. No. ¿A dónde? Al baño. 5 y media de la mañana me despierto. Un sábado y también el domingo. No, es un montón. ¿Para qué 5 y media de la mañana? Uno entiende que día de vuelo, de laburo, sí. Pero, ¿fin de semana? No, ¿por qué 5:30? Yo creo que me está jodiendo. ¿Qué se va a levantar a las 5:30 de la mañana? Buen día, Ariel, yo me levanto a las 11 los domingos. Muy bien, 11 también, lindo horario. Hoy es el día de Queche. Hoy es 14, ¿lo dije? Hoy es 14 de agosto. Estamos en agosto. Y es 14 hoy. Saludos a Sil, siempre escuchando la radio. A veces nos cambia, pero siempre estamos ahí. Che, hoy es el día mundial. Día mundial del lagarto hoy. ¿Te acuerdas del lagarto Fleita? Jugaban Racing. El lagarto, pelo largo tenía. Los de Racing se deben acordar. Bueno, hoy es el día del mundial del lagarto. El lagarto, todos los animales tienen su día. Viste que desde que hacemos efemérides los, no fue hace 2-3 días el día del elefante. Ayer fue el día del, había un día. Día del, bueno, ayer también era el día de algún animal. Ahora no me acuerdo. Y hoy es el día del lagarto. También es el día nacional del cerealista hoy. Los cerealistas tienen su día. Se celebra el Día Nacional del Cerealista en conmemoración de la fecha de 1926, en la que partió la primera exportación de trigo desde la República Argentina. Por eso hoy es el Día del Cerealista. Y también es el Día Nacional de la Mujer Policía. Así que un gran saludo a todas las mujeres policías. De todas las fuerzas, porque hay diferentes. La policía provincial, por el, la policía federal, la policía aeroportuaria, hay diferentes. Así que un gran saludo a todas las mujeres policías de la República Argentina. Y si conoces a alguna mujer policía, mandale un mensaje. Che, feliz día, decirles. ¿Sabrán? Sí, yo imagino que sí. Que dentro de la fuerza las habrán saludado a las mujeres policías. Bueno, y a lo largo de la historia diferentes sucesos han acontecido un día como hoy. A saber, un día como hoy, pero el año 1956, a la edad de 58 años, fallecía en la ciudad de Berlín el dramaturgo y poeta alemán Bertolt Brecht, uno de los más influyentes del siglo XX y creador del teatro épico, también llamado teatro dialéctico. Un día como hoy se nos iba de este mundo Bertolt Brecht. Un día como hoy, pero del año 1959, nacía en Michigan, en los Estados Unidos, el basquetbolista estadounidense Magic Johnson, considerado como uno de los mejores de la historia de ese deporte. Con Los Ángeles Lakers se ganó 5 campeonatos de la Asociación Nacional de Básquet, popularmente conocida como todos como la NBA. El bueno de Magic, de verdad, uno de los mejores de la historia, Jordan, y ahí viene peleando el segundo lugar. El bueno de Magic con sus Ángeles Lakers. Un día como hoy, pero del año 1972, nacía en la ciudad santiagueña de Frías el cantante y compositor Rally Barrio Nuevo. Su verdadero nombre es Raúl Eduardo Barrio Nuevo. Así está inscripto en el registro civil. Raúl Eduardo, popularmente conocido como Rally, ganador de un premio Conex en 2015 como uno de los 5 mejores cantores del folclore de la década. Mirá vos. Estuvo en Junín. Sí, estuvo presentándose alguna vez en Junín de los Andes, Rally Barrio Nuevo. Un día como hoy, pero del año 1973, nacía en Buenos Aires el actor, guionista y productor Sebastián Ortega, ganador de 12 premios, entre ellos Nuevo Martín Fierro. Entre sus producciones se destacan las exitosas series Costumbres Argentinas, Educando a Nina. ¿Te acuerdas de Educando a Nina? Era la de la chica que hacía de cordobesa, ¿no? Era la ex de... Uy, ya entramos en quilombo. Leticia Siciliani. Educando a Nina y En el Marginal también son producciones de Sebastián Ortega. Un día como hoy, pero del año 1975, atención hinchas del Club Atlético River Plate, luego de 18 años sin conquistas, River Plate se consagraba campeón del torneo metropolitano de 1975 al vencer por 1-0 a Argentinos Juniors en el estadio José Amalfitani de Vélez Arfield con un gol de Rubén Bruno. El campeón era dirigido por Ángel Labruna, popularmente conocido como el feo Labruna, uno de los grandes ídolos de la historia de River. El partido se jugó con juveniles a causa de una huelga de jugadores profesionales. Un día como hoy, pero del año 1975, River rompía una racha de 18 años sin salir campeón. ¿Qué más pasaba un día como hoy? Un 14 de agosto, pero el año 1988 fallecía en la ciudad italiana de Módena, a la edad de 90 años, el piloto de automovilismo y empresario Enzo Ferrari. Su verdadero nombre era Enzo Anselmo Giuseppe María Ferrari. Los italianos tienen como eso, viste, de bocha de nombres. Enzo Anselmo, mirá, Anselmo, conozco un Anselmo. Enzo Anselmo Giuseppe con doble P María Ferrari, fundador de la escudería de Fórmula 1 y también de la marca de automóviles que lleva su apellido. Un día como hoy se nos iba Enzo Ferrari. Un día como hoy, pero el año 2015, fallecía en Buenos Aires. Che, cuánta muerte hay, me da miedo, loco. Tanta muerte. Un día como hoy, pero el año 2015, fallecía en Buenos Aires a la edad de 70 años el ex arquero Agustín Mario Cejas, uno de los mejores de la historia del fútbol argentino. Con Racing Club de Avellaneda fue campeón de la Copa Libertadores de América y de la Intercontinental del año 1967. Lo dicho, hoy es el Día del Cerealista. Se celebra el Día Nacional del Cerealista en conmemoración de la fecha de 1926 en la que partió la primera exportación de trigo desde la República Argentina. Un día como hoy, pero del año 1865, se inauguraba el Ferrocarril del Sur. Un día como hoy, pero del año 1945, Harry Truman, entonces presidente de los Estados Unidos, anunciaba la rendición incondicional del Japón. Y así finalizaba la Segunda Guerra Mundial. Un día como hoy, pero el año 2014, fallecía Mariana Briski, actriz argentina. ¿Cuántas cosas? ¿Cuánta muerte, chicos? En serio. Menos muerte, por favor. Amigos, amigas, señoras y señores, damas y caballeros, son las 9 de la mañana, 53 minutos, la hora en la República Argentina. Buen día, Ariel. Dice, yo me levanto a las 8 de la mañana. Ya que todos los días me levanto 5 y media y más, dice, no puedo dormir. Bien, igual, ese es otro punto de vista. Se levanta, duerme más, pero todos los días se levanta 5 y media. Los fines de semana hasta las 8. Bien. Team 5 y media. Saludos, Gaby. Buen día, Ariel, me reporto, dice, desde el Lonqui, recién llegando de hacerme unos estudios. Bueno, que salgan bien. Dice, ahora unos buenos mates dulces. Tomate un mate cocido, querido. Porque la yerbita no necesita azúcar. Dice buen fin de para todos. Saludos, saludos a toda la gente que está escuchando la radio, saludos a Anaí. Saludos a Juan, que dice loco, camino a San Martín de los... con cuidado, Juancito. Camino a San Martín de los Andes, dice. Qué quilombo entrar a San Martín, Quilombazo, quilombazo. ¿Qué va a pasar? Porque van a, ahí van a tener que hacer algo, no sé, en, porque en, yo iba a decir en 20 años, pero ¿qué en 20 años? En ya está súper como colapsado. En dos, tres, hay que pensar algo ahí, las autoridades de San Martín de los Andes, y no sé, una ruta alternativa, otro camino, porque es la cantidad de gente. Si no vas a dos por hora, es increíble, en horarios pico, a la mañana temprano, cuando entran los chicos a la escuela y todos a trabajar, cuando salen, cuando entran al mediodía, a la tarde, cuando sale mucha gente de trabajo, es un quilombo, pero tremendo, por una sola vía. Algún momento van a tener que hacer algo. 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
3: 10 de la mañana, 3 minutos. Llovizna en el área metropolitana de Buenos Aires. La temperatura en la ciudad 10 grados, 9 décimas. Humedad 93%. Cielo cubierto.
2: Nacionales.
3: Advierten que puede haber falta de agua en Caballito y otros barrios. La empresa AISA realiza cambios de válvula en el barrio. Hay caos por agua acumulada en la vía pública en Pedro Goyena y José María Moreno. Las autoridades advirtieron que cuando concluyan los trabajos puede haber afectación en el normal funcionamiento del servicio de agua potable hasta las primeras horas de la tarde en algunos barrios cercanos, que luego, indicaron, se irá restableciendo. El Paso Internacional Cristo Redentor cumple este viernes un mes cerrado. Por el principal corredor vial que conecta Argentina con Chile a través de Mendoza, no se puede transitar como consecuencia de las intensas nevadas y el persistente viento blanco que afectan la alta montaña. Sin una mejora sostenida en las condiciones meteorológicas, las autoridades descartaron por ahora una fecha para la reapertura. Se estima que unos 3.400 camiones permanecen varados en distintos puntos de Mendoza esperando la reapertura del paso. Las empresas de transporte enfrentan demoras, mayores costos operativos y pérdidas por incumplimientos en las entregas. Las autoridades nacionales y provinciales desplegaron operativos sanitarios y de asistencia para atender a más de 650 camiones que están estacionados en playas de espera en la alta montaña. Los controles incluyen atención médica, provisión de insumos básicos y asistencia permanente.
2: Policiales.
3: Horror en Dock Sud. Un adolescente de 15 años mató de una puñalada a un joven de 26 en una barbería. La víctima discutió y salió a pelear con el agresor, que sacó un cuchillo durante el enfrentamiento. Fue detenido poco después y quedó imputado por homicidio simple.
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3: Atención automovilistas, persisten las demoras en la autopista 25 de mayo, sentido a Liniers y Ezeiza, es por un choque fatal a la altura de Medalla Milagrosa. Esto genera demoras desde Boedo. También se registra un accidente por cercanía en torno a la avenida La Plata. Muy cargada la Perito Moreno, sentido al centro porteño, lo mismo que la de Lepiane en sus primeros tramos. Se registra también un choque en Villa Devoto, a la altura Ricardo Gutiérrez, sentido al Riachuelo, que genera algunas demoras en el lugar. Recordamos, fin de semana, entre el sábado 15 y el lunes 17 de agosto, el ramal Tigre de la línea Mitre estará totalmente interrumpido. Los ramales Suárez y Mitre circularán limitados entre Belgrano R y las terminales bonaerenses. La línea San Martín, por su parte, estará limitada al domingo 16 y el lunes 17 de agosto entre Villa del Parque y Pilar Cabred. Esto será entre las 7 y media de la mañana y las 4 de la tarde. No llegará a Retiro. Tampoco funcionará el domingo en la línea Roca. El ramal Korn llegará solo hasta Temperley.
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4: Se registran lloviznas en el área metropolitana y en algunos sectores la visibilidad está muy reducida. Se espera la continuidad del mal tiempo este viernes con una máxima que no superará los 13 grados. El sábado, el domingo y el lunes, fin de semana largo de tiempo inestable. Mañana, con mínima de 13 y máxima de 16 grados, se esperan las lluvias hacia la tarde o noche. El domingo habrá neblinas y bancos de niebla con tiempo inestable. Y el lunes, nuevamente el tiempo inestable a partir de la tarde, siempre con temperaturas en el rango de los frescos a templados. Aviso de alerta meteorológica en este momento es amarillo por nieve en Mendoza, San Juan, Catamarca y La Rioja. Para mañana sábado, el alerta es naranja en la provincia de Mendoza, siempre por nieve. Lucas Berengua, Meteorología, Radio La Red.
3: 10 de la mañana, 7 minutos, llovizna en el área metropolitana de Buenos Aires, la temperatura 10 grados 9 décimas, humedad 93%, cielo cubierto.
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silencio. Che, gracias a la cantidad de fotos barra videos que nos han mandado a nuestra casilla de mensajes de la radio del estado de las calles de la ciudad de Junín de los Andes. Estábamos cargando los videos, estamos con alguna cuestión técnica por solucionar. El lunes prometemos que todos esos videos, esas imágenes que nos han mandado, vamos a pasarlas por nuestro canal de YouTube. Así ustedes, bueno, ya lo habrán visto, ¿no? Si salieron un ratito a la calle, no es necesario que... Pero hay algunos videos e imágenes muy buenas que nos han mandado nuestros queridos oyentes. ¿Cómo están ustedes hasta ahora, che? 10:40. Y Ariel, te comparto para que sea difundido, es este sábado el edificio de la Escuela Taller Laura Vicuña para su viaje. Hay un bingo organizado por la Escuela Taller Laura Vicuña, 3 cartones por 10.000 pesos. Habrá buffet, esto va a ser el sábado 15 de agosto a partir de las 15 horas en el gimnasio del Colegio María Auxiliadora. A esta hora actualizamos los datos del tiempo en Junín de los Andes y alrededores. 3 grados la temperatura. Hoy vamos a tener una máxima de 7 y va a llover, ¿sí? Día 3.308 de lluvia. Tremendo. Hola Ariel, buen día. Yo por tomarme unos matecitos. Qué rico. Unos mates de media mañana. Dice gracias por hacernos compañía en la cordillera, en la loco. Temperatura a esta hora 3 grados. ¿Cómo va a estar el fin de semana, sábado y domingo? El sábado una mínima de 2, una máxima de 8. El domingo mínima, el sábado una mínima de 2 grados bajo cero. Y el domingo también 2 grados bajo cero. Con el cielo nublado, frío, para los que se levanten temprano a tenerlo en cuenta. Buen día, Ariel. ¿Qué pasó en el municipio? No lo sé, Rick. Mirá, me mandan una foto con una bocha de gente. Hay una bocha de gente afuera del municipio. ¿Vos pasaste por el municipio? No. ¿No? Hay una... ¿Qué pasó ahí? So, parece que son laburantes, ¿eh? Por cómo están vestidos. Parece que fueron a reclamar algo. Pero hay algún tipo de protesta. Gracias por ese reporte. Entonces, a esta hora de la mañana, un montón de gente ahí afuera del municipio. Algo estarán pidiendo, algo estarán reclamando en este viernes. Che, les voy a hacer un pedido. Yo hago pocos pedidos, mangueo poco por varias cuestiones, pero que no vienen al caso ahora. Pero hoy a la mañana hablaba con alguien que, bueno, hace mucho frío y hay mucha gente que la está pasando realmente mal. Porque no pueden calefaccionarse, no tienen las mejores condiciones para poder estar bien, ¿no? Y cómodo. Y en este caso hay una señora... que está necesitando algo para calefaccionarse. Algo para calefaccionarse, literalmente se está muriendo de frío junto a su familia. No tiene dinero, no tiene entrada de plata y está necesitando un caloventor, algo que caliente. Así que recurro a nuestra querida audiencia. Repito, yo no soy de manguear mucho, salvo algo que diga, bueno, en esto creo que la gente puede ayudar. Así que acudo a la audiencia de Radio Cordillerana a ver si le podemos dar una mano a esta señora que está necesitando calefaccionarse y no tiene los medios, no tiene el dinero para ir y garparse un caloventor, obviamente con toda la vergüenza del mundo, ¿no? Cuando uno va a hacer este tipo de pedidos, che, vos sabés que estoy necesitando esto, así que...

0: Si alguien tiene algún caloventor, si alguien tiene algún caloventor, algún caloventor que ya no use por ahí, algún caloventor que ya usó en alguna oportunidad y ahora ya no lo necesita, bueno, le agradecemos. Si tienen uno y nosotros se los hacemos llegar a la señora que de verdad lo necesita. Yo no suelo hacer muchos pedidos, salvo cuando puntuales y cuando sé que hay una dificultad, algo que alguien que me está diciendo la verdad, alguien que de verdad la está pasando mal, y en este caso ese es el caso. Así que si hay alguien del otro lado de nuestra querida audiencia y tiene algún caloventor que ya no use, que dejó de usar, que lo tienen ahí medio como que ya hace rato no lo prenden, en su momento lo usaron mucho, y puede, la señora no tiene plata, dijo, si no ofrecería algo de dinero para poder comprarlo, pero no tiene un mango, la plata que tiene la tiene para morfar, así que si alguien tiene, por favor que se comunique con nosotros acá a la radio y nosotros hacemos el contacto necesario como para que, o ustedes también le damos el contacto, no hay ningún problema, para que se puedan comunicar y podamos obtener ese caloventor y está este fin de semana calentita la señora, o por lo menos en mejores condiciones, no sé si calentita, pero por lo menos en mejores condiciones. Mensajes de la gente ya casi en el final. A ver, buen día, Ariel. Yo le regalo un caloventor. Vamos, vamos. ¿Dónde lo necesita? Se lo llevo, dice. No tengo ningún. Vamos, vamos, señores. Muy bien, Darío. Vamos, Darío, querido. Bien, ahí pasamos el contacto. Te pasamos el contacto, Darío. Así vos ya te comunicás y grosso. Darío, que hoy también se comunicó con nosotros temprano. ¿Qué nos decía?
1: Hola, Ariel. Muy buenos días. ¿Cómo estás? Comenzó el asfaltado ahí en la Julio Argentino Roca.
0: Asfalto.
1: Altura del Lubricentro Huiliche.
0: Bien.
1: Todo lo que los chicos que están barriendo las rutas sacan en arena y tierra, ya van haciendo el asfalto ahí en la Julio Argentino Roca, tapando los pozos.
0: Bien. Vamos. Es necesario tapar los pozos, ¿eh? Hoy venía para acá, para la radio, y alguien, iba a ser una señora, pero no sé qué. Me tocaba bocina como para que vaya más rápido, y estuve a punto de bajar y decirle, no puedo ir más rápido, porque hago mierda todo. Destrozo lo poco que tengo. Entonces, por eso voy tan despacio, porque veo que va tac, tac, tac, tac, vas en primera. Y me tocaba bocina, estoy a punto de bajarme y decirle, che, ¿estás bien vos? Hola, ¿estás bien? No puedo ir más rápido, hago mierda todo. ¿Qué quería ir a 70, quería ir a 80? No se puede. Si vos querés romper todo, bueno, avanti, pasá por el costado. Aparte yo venía por un costadito y me venía siguiendo a ver cuál es la guía que yo hacía, pero pasá por el costado y seguí. ¿Querés romper el auto? Bueno, rompelo. Yo no quiero romperlo. Hola, Ariel, buen día. La verdad que las calles están intransitables, una peor que la otra. La calle Agustín Cacaza entre Chubut y Avenida Neuquén llena de pozos. La máquina por ese sector no ha pasado. Todas las calles están horribles, me dicen por... Bueno, ayer hablábamos de eso, hablamos ahí como 20, 25 minutos acerca de este tema. El lunes, desde temprano, vamos a pasar todos esos videos, porque tenemos un montón. Videos e imágenes de todos los barrios de Junín, así que el lunes vamos a mostrarlos en nuestro canal de YouTube. Gente, nos vamos para escucharnos el lunes en este mismo punto del dial. Buen día, Ariel, dice, no me contactó nadie de la MUNI ni el secretario de Obras Públicas, así salíamos en mi auto porque yo lo invito. Una invitación le están haciendo al señor secretario de Obras y Servicios Públicos de la Municipalidad de Junín de los Andes. Me dirijo a usted a los efectos, me dice el oyente, me dirijo a usted, que es una nota al secretario, ¿no? A los efectos de invitarlo cordialmente a pasear por las calles de la ciudad de Junín de los Andes. Yo pongo el auto, me hago cargo del combustible y lo invito al señor secretario de Obras y Servicios Públicos de la Municipalidad de Junín de los Andes. Sin más, me despido de usted atentamente. Firma Carlos. Les estoy a la espera del llamado, Ariel. Tengo, dice, cada vez más ganas de ser... Este señor nos está escribiendo de ayer que tiene ganas de ser intendente. Yo te diría que lo pienses bien, Carlitos, Que no es Carlos Corazzini, porque yo no... Che, es Carlos... No. Ya otro apellido tiene. No sé si puedo nombrarlo. Carlos se llama. Dice que tiene ganas de ser intendente. Y que no cobraría sueldo él. Lo donaría, dice. Saludos, Carlos. Gente, no se vayan de la sintonía de la radio, ya está listo y preparado el señor Nicolás Fernando Linares. Creo que ya ha recuperado, ¿no? Algo, dice. Algo. Estoy mejor. Estuvo hospitalizado en las últimas horas. Le agradecemos al Hospital de Junín de los Andes por atenderlo también. Pero ahora ya está entre nosotros. Así que en minutos reaparece en el aire de la radio el señor Nicolás Fernando Linares y equipo para hacerte compañía hasta las 13:30 en el viernes. En el viernes que te quiero, viernes de la radio. Amigos, que tengan un excelente fin de semana. Pásenla de... Fin de semana largo, aparte. Pásenla de lujo. Chau.

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Pero muy bien, pasaron 18 minutos de las 11 de la mañana en la República Argentina, queridos amigos, amigas, señoras, señor, hola, ¿qué tal? Buen día. Bienvenidos a una edición más de Contacto Directo por Cordillerana FM 99.5. Que tengan un excelente viernes, día 14 de agosto de este año 2026. ¿Cómo les va? ¿Cómo están? Bienvenidos. ¿Cómo los trata la mañana? Con cielo algo nublado en la ciudad. Está previsto lluvia. Mirando el pronóstico del tiempo, está previsto lluvia para el día de la fecha, con una máxima que va a llegar a la barrera de los 8 grados. Va a continuar así la jornada con cielo nublado y con probabilidad de lluvia. Recuerda que es fin de semana largo. ¿Cómo va a estar el fin de semana largo? ¿Quieres saber un poquito cómo va a estar el fin de? Bueno, para hoy reiteramos la máxima de 8 grados. Para mañana, día sábado, mínima de 3 grados, máxima de 10 grados con cielo nublado y está previsto lluvias débiles a moderadas. Para el domingo, la temperatura mínima de 0 grados con una máxima que no va a superar la barrera de los 6 grados con cielo parcialmente nublado. Veo el icono de nieve para el día domingo. Bueno, veremos qué es lo que nos depara el pronóstico del tiempo para este fin de semana aquí en nuestra ciudad. Recuerden que hasta la 1:30 de la tarde vamos a hacer juntos contacto directo por Cordillerana FM 99.5 en este viernes, donde, bueno, siempre nos distendemos un poquito más, tenemos muy buena música. Vamos a tener invitados que van a venir a realizar sorteos, van a venir a contarnos, ¿no?, de algunas actividades que se van a estar realizando, tal vez para este fin de semana, para el próximo fin de semana. Así que en un ratito ya vamos a empezar a recibir amigos aquí en los estudios de Cordillerana. Recuerden que el 2944-394461 es la línea directa a los estudios de la radio. 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Bueno, dicho todo esto, vamos a comenzar musicalmente la mañana. Es viernes, ¿no? Pero claro que sí, como lo hacemos todos los viernes. Escuchá, poquito de esto. Bien arriba el ritmo. Poco de cuarteto. Este cuarteto clásico, ¿no? Cuarteto del recuerdo del querido y recordado Rodrigo Bueno. Ironía se llama la canción. Muy buena canción. De esta manera vamos a comenzar, amigos, a transitar juntos de aquí a la 1:30 de la tarde, contacto directo. Bienvenidos, que sea un excelente viernes.

0: 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Pero qué buena canción esta de Rodrigo Bueno. La canción se titula Ironía. Es un clásico de la música cuartetera. Mientras aprovechamos a mandarle saludos a los amigos conectados a esta hora de la mañana. Fuerte abrazo. Saludos para María. Saludos para Margarita. Saludo para el Cira, para los amigos conectados a esta hora de la mañana. Fuerte abrazo. Tengo que mandarle saludos a mis amigos de Casa Elvira, de calle La Madrid 210. 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Saludos para Mariano. Saludos para toda la banda. Fuerte abrazo. Buena jornada. 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El tema del laburo es indispensable. Chicos, buen día. ¿Qué pasa en la MUNI? ¿Saben algo? No sabemos nada. Lo que sí sabemos que hay un grupo de personas que se han llegado hasta la municipalidad, ¿sí? Ya estamos haciendo las consultas necesarias. Buen día, Nico. Hoy quiero saludar a mi hermana Vanessa Pacheco, que está cumpliendo años con un tema lindo que está trabajando en el Colegio María Auxiliadora. Te escucha, así que le mandamos un abrazo grande a Vane Pacheco. Vanessa, feliz cumpleaños, que lo pases hermoso, disfrutá de tu día. Cariño enorme de parte de toda la familia. Para Vanessa, feliz cumple, Vane, pásalo hermoso. ¿Qué más tengo por aquí? Buen día, amigo. Saludo para Juancito Astudillo. ¿Cómo andas, Juan? Juan querido, ¿cómo andas, amigo? Che, Juan, tengo novedades para vos, así que ponete en contacto conmigo, genio. Me dejó el recado el señor Espíndola para vos. Hola Nico, qué lindo escucharte. Se te extraña cuando no estás, pero por favor, muchas gracias. Hoy ando un poquito mejor. Ayer andaba bastante complicado. Casi que no la cuento. Qué exagerado que sos. Me dijeron qué exagerado que sos. ¡Para! Bueno, un abrazo, gracias. Que tengan una buena jornada. ¿Qué más tengo por acá?
1: ¿Creo que vas a estar ahí a donde está vos, amigo?
0: Hola, genio, ¿cómo andas?
1: ¿Estaba enfermito?
0: Estaba enfermito, sí. Estaba complicado. Estaba enfermito. Sí, estaba enfermito. Cuídate, hay que cuidarse la gripe. Andan muchos engripados. Charlaba con algunos amigos. Yo vengo saliendo de una gripe, me dice. Le mando saludos al Betito Pacheco. Un abrazo al Beto querido. Anoche lo vi a mi amigo Beto. Abrazo, Betito. Buen día, Nico, buena recuperación para vos. De paso, saludar a Roberto Melo, muy feliz cumpleaños, que pase un hermoso día, merecido día. Bueno, saludo para Roberto Melo. Roberto, un abrazo, feliz cumpleaños. ¿Qué más? De parte del Conejo, para Vanessa, feliz cumpleaños. El Conejo de la salita del Paula. Muy bien, un abrazo. Saludos para Karina. Hola Nico, en la MUNI hay asamblea de trabajadores de ATE por la mesa salarial. Ese es el mensajito justamente que nos han hecho llegar y seguramente usted ha visto movimiento, ¿no? En el Palacio Municipal tiene que ver con eso, ¿no? Hay una asamblea de trabajadores de ATE por la mesa salarial. Hora 11, 29 minutos, lo voy a presentar al señor Juan Viveros. Ya lo vamos a sumar a Gustavo, que se va a hacer cargo justamente de la programación de la mañana. Señor Juan Viveros, ¿usted cómo anda? ¿Qué tal? Buen día, bienvenido, Juancito.
2: Hola, Nico, ¿qué tal? Buenos días. Buenos días, mi querido Junín. Pronta recuperación, Nico, se lo extraña.
0: Gracias, ayer, Juancito.
2: Ayer lo extrañamos.
0: Sí, me agarró mal la gripe.
2: Sí. Lo vimos el día anterior, el martes. El martes ya estaba, no, el miércoles ya estaba complicado.
0: Casi que no la cuento, Juancito. Re fantasma. ¿Todo tranquilo?
2: Bien, Nico, bien.
0: Cielo nublado, Juancito, ¿va a llover?
2: Cielo nublado, hoy a la mañana se había alargado a llover allá cerca de las 8 de la mañana. Sí. Dijimos, bueno, sonamos, otra vez lluvia. Pero sí, después calmó. Sí. Ahora está cayendo una pequeña garúa, uh-huh, sobre la ciudad, así que... Sí.
0: Para hoy y mañana está previsto lluvia y el domingo marca nieve.
2: Bueno.
0: Viste que había una alerta meteorológica de...
2: Sí.
0: Que emitió la provincia, ¿no?
2: Exactamente, a través del Servicio Meteorológico Nacional.
0: Exactamente.
2: Una alerta, uh-huh, por lluvias y nieve en la zona.
0: Exactamente. Bueno, veremos a ver qué pasa con el pronóstico. Hola Nico, cuídate mucho, gracias. Saludos para Laurita, un abrazo. Laurita, ¿cómo va eso? Saludo enorme. ¿Qué más? Saludos para Suyay, que está escuchando la radio. Abrazo, Suyay, buena jornada. ¿Qué más tengo por acá? Hola, buenas.
3: Hola, Nico. Hola, hola, ¿qué pasó? Hola, va? Nico, ¿cómo estás? ¿Estás
0: un
3: mejor?
0: Un poco ya mejor.
3: Sí, bueno, bueno, bueno. Terraza, Nico, ¿eh? Terraza, terraza. Culito de rana que sane Nico, ajá, hoy y mañana. Y todos los días de la semana. Bueno, Nico, que tengas un excelente viernes. Yo trabajando.
0: Gracias,
3: como igualmente siempre. Y bueno, terraza, terraza, terraza. Adelante la cordillerana con ese equipazo. Besito, besito.
0: Pero muchas gracias. Saludos para Lidia.
3: Saludos a todos, ¿eh? A bien, todos esos ahí. A todos, todos, todos, todos. Todis, todis, todis.
0: Gracias por la buena voz.
2: Todi, todi. Qué rico el todi, che.
0: El todi, te hablas del todi.
2: Sí.
0: Sigue existiendo.
2: Sí, mirá, ¿por qué no?
0: Mirá vos.
2: Pero,
0: ¿sabes? ¿Te acordás del Nesquik?
2: El Nesquik.
0: Mirá vos.
2: El otro día,
0: un poquito más fuerte.
2: El otro día preparé con mosquito. Sí. Me preparó Jolly un Nesquik.
0: Mirá.
2: Con leche.
0: Sí.
2: Y un poquito de.
0: Mirá.
2: De maicena.
0: De maicena, claro.
2: Viste que le echan un poquito más, para hacerlo un poquito más
0: espeso. Un poco más espeso.
2: Oh, sabés que estaba como perro con dos colas.
0: Es rico, aparte con el invierno, ¿viste?
2: Sí, sí, sí.
0: Si no, después vienen las envasadas. Estamos nombrando marca, ¿no? Pero la Sindor, por ejemplo.
2: La Sindor, sí, fresquita.
0: Es Sindor, la. Es rica.
2: La puedes tomar fresquita, ¿viste? ¿Sabes qué?
0: Viene bien.
2: Como piña,
0: ¿vale? Sí, viene bien para estos días de frío. Un poco de chocolate.
2: Saludo para Lidia, che, que está terraza, terraza.
0: Siempre buena onda, Lidia, ¿eh?
2: Sí, tal cual, siempre, siempre.
0: ¿Qué más tengo por acá, hola?
4: Eso por andar durmiendo destapado, ¿viste?
0: Sí, puede ser. Me dijeron lo mismo. Bueno, ¿qué más? Quería hacerles una consulta. Salí a caminar el día de ayer. Me encontré con un camino que baja al río Nehuenché. Trabajando una máquina, haciendo unos terribles zanjeos. Llega al río otra zanja de 2 metros de alto, largo. Muchos vecinos iban a buscar leña y ahora podrían hacer. Estaría bueno que con medio que fuera verificar. Muchas gracias. Esto es en el Nehuenché. Hace referencia al tema de trabajo de máquina en el barrio, ¿no? Bueno, seguramente la pregunta debe hacer mención a qué es el trabajo que se está haciendo, ¿no? Desconocemos, Juan, ¿no?
2: La verdad
0: tendremos que preguntar. ¿Será? O tal vez si Maxi está escuchando de Obras Públicas, que nos pase el dato, Maxi.
2: ¿Será para, en caso de desborde del río?
0: Ah, puede ser.
2: Canalizar.
0: Vamos, está cerca el curro, ¿no?
2: Claro. Canalizar a través de canal que han hecho. Pero uh-huh, bueno, no lo sabemos. Pero sí, es verdad, si Maxi nos está escuchando,
0: siempre nos escucha.
2: Que nos diga a qué se debe ese trabajito que están haciendo allí.
0: Nos preguntan si tenemos info de cómo está la ruta a piedra transitable, Juan. Ayer veía un reporte de vialidad y decía que todas las rutas de la provincia están transitables con precaución.
2: Sí, igual siguen las recomendaciones, evitar hacerlo de noche. O de madrugada, porque puede haber alguna formación de hielo sobre la cinta asfáltica que puede llegar a traer alguna complicación. Uh-huh. La aportación obligatoria de cadena física, todo lo que ya sabemos de todos estos días que hemos estado informando con respecto al estado de rutas y las medidas de seguridad que hay que tomar.
0: Tal cual. Pero están transitables todos los caminos de la provincia. Hola, buenas, ¿quién anda?
5: Buen día, Nico. Buen día, Gustavo. Buen día, Don Viveros.
2: Buen día. Pero muy
5: nada,
2: bien.
5: Quería saludar a mi fille, que hoy está cumpliendo sus primeros 50 años.
0: Leonino.
5: En esta oportunidad estamos con todos nuestros hijos. Con nuestra hija que vino de Andacoyo a pasar su cumple. Y el cumple.
0: Qué buena onda.
5: Sí, así que... Nada, quería desearle un feliz cumpleaños, que pase hermoso y que sean muchos años más. Hemos pasado de días buenos, días malos, pero sobre todo siempre juntos. Mi amor, te amo con el alma y espero que pases un día como te lo mereces. Feliz cumple de parte de toda la familia, de sus hijos, de mí, obviamente de mi parte, pero de Facu, de Elu, de Nguyen, de Inelén y de su nieto Eitan.
0: Pero muy bien.
5: Un abrazo, muchachos.
0: Pero muchas gracias, ahí está. Saludos para el chino, compañero de trabajo, ¿no?
2: Exactamente. ¿Cuántos? 50,
0: Felices Pirulo. 50,
2: Felices dijo. 50 años.
0: Muy bien. Abrazo para el chino.
2: Feliz vuelta al sol, chino querido.
0: Como dicen, ¿viste?
2: Claro.
0: Abrazo para el chino, feliz cumpleaños, amigo. Que lo pases excelente y disfrutá de la familia. Porque, lo que escuchamos, ha venido su hija y se juntó la familia, Juan, ¿no?
2: Y hoy viernes, justo, ¿sabes qué?
0: Fin de largo, fin chino
2: aparte. Fin de largo. Claro. Te puedes sentar al lado del fogón hoy y te parás el lunes a la tarde.
0: Tal cual, más o menos. Claro. Hola, ¿quién anda?
3: Gracias, chicos. Imposible ser de otra manera con ustedes. Imposible, no existe. No existe, gracias a todos, gracias a todis. Besitos, muchísimas gracias.
0: Saludos para Lidia.
3: Mira, uno más. Chico, que me han dicho, dale. Ay, pero vos escuchás esta radio. Ajá. Pero esa radio es la que más hace la contra. Y yo digo, yo tengo libre expresión y este país es libre y yo puedo hacer lo que yo quiera y elegir a quien yo quiera. Y
0: aparte es la mejor radio, Junín.
3: Sí, es la terraza para arriba, la cordillerana. Sí. Así me miraban con los ojos bien grandotes. Ay, cómo pesan ustedes, Nico.
0: Y es la radio más escuchada.
2: ¿Qué le vamos a hacer? ¿Cómo es? Ladran Sancho, ¿viste? Que es señal de que cabalgamos.
0: Es la radio más escuchada. Claro. Hay que decirlo. Las cosas como son, mi viejo. Saludos para Lidia. Hola, ¿quién anda?
6: Hola, Nico. Hola, Juan. ¿Cómo anda?
2: ¿Todo bien?
6: Sí.
0: Re piola.
6: El jefe de obras públicas, no sé cómo se llama. Está mintiendo en la radio de Fabián Mancilla.
0: Ajá, ¿ahora?
6: Ahí está, déle mentir.
0: Mira. ¿Y qué dijo?
2: ¿Qué dijo?
0: No lo podemos escuchar.
2: No lo podemos escuchar, pero contanos, Juancito. ¿Qué? A ver, ¿cuál es la
0: mentira? Danos datos.
2: Claro.
0: Así, no podemos escuchar nosotros.
2: No.
0: Hola, Nico, que Dios te bendiga, que te recuperes pronto. Muchas bendiciones. Saludos para Tere. Hola, Tere, vecina del barrio Nehuenché, que siempre nos escucha. Un abrazo, Teresa. Buena mañana. Hola, Nico, qué lindo escucharte. Deja un buen cuartetazo para levantar el viernes. Tengo programado algo que ahora voy a dejar para la pausa. ¿Qué tenemos, Juancito?
2: Mirá, estaba escuchando recién la gente que está reunida allí en el Palacio Municipal. Ya sabemos el motivo por el cual están allí. Y te tengo que contar que a nivel provincia, paritarias para municipio de Neuquén. El gobierno IATE firmaron el acuerdo que establece un salario mínimo. La nueva pauta salarial regirá hasta julio del 2027. Es para los agentes de los municipios de segunda categoría y las comisiones de fomento. Bueno, aquí nosotros tengo entendido que somos municipios de primera, así que no estaríamos alcanzados con esta paritaria. Pero bueno, sí, para los municipios de segunda categoría y comisiones de fomento, sí, los trabajadores estatales de los municipios y comisiones de fomento de Neuquén tienen nueva pauta salarial. Este jueves, el gobierno provincial suscribió con los representantes de la Asociación de Trabajadores del Estado, ATE, el acta en la que establece la pauta de aumento salarial para los agentes de los municipios de segunda categoría que no están incluidos en el régimen de coparticipación provincial y las comisiones de fomento. Respecto al acuerdo firmado para la administración central, el gobernador Rolando Figueroa había expresado que es el mayor esfuerzo que la provincia de Neuquén puede hacer y es por lejos el mejor acuerdo salarial que existe en la República Argentina. En esa misma línea se desarrolló el acuerdo para el resto de los trabajadores y las trabajadoras de las comisiones de fomento encuadrados en la ley 3.373 anexo 2 y los gobiernos locales antes mencionado regirá hasta julio del 2027. Bueno, ahí está entonces los acuerdos de paritaria entre gobierno y ATE para los municipios de segunda categoría y las comisiones de fomento.
0: Bien, buenísimo. El transcurso de la mañana vamos a hacer un repaso de lo futbolístico también, porque hay Liga Profesional del Fútbol de Argentina. Se viene jugando Copa Sudamericana, Copa Libertadores de América. ¿Pudiste mirar el partido de Rosario Central?
2: Un rato estuve mirando. Buen partido, bastante chivo, 0-0. Un partido chivo, ¿eh?
0: Sí.
2: No se guardaron nada,
0: exactamente,
2: desde lo futbolístico hasta algunos empujones, algunos reclamos, algunos pedidos de revisión de VAR.
0: Bastante duro el partido.
2: Un partido duro.
0: Sí. Bueno, después hacemos un repaso, Juan, de todo lo que hay para este fin de semana, porque juega Boca, juega River y bueno.
2: Independiente sin técnico.
0: Independiente quedó sin técnico. Mira, justo hablamos de Independiente y viene llegando un amigo.
2: ¿Ah, sí?
0: Sí.
2: ¿Hincha de Independiente?
0: Sí, me parece que lo llamaron para que...
2: Ah, mirá vos.
0: Para que agarre la dirigencia de...
2: Sí, yo no sé si José Cusit lo va a dejar...
0: Claro, lo va a liberar. Porque
2: lo llamó el presidente. Sí. ¿Qué hace, amigo? ¿Cómo andás?
0: Para que se haga cargo, ¿no?
2: Gusto verte. Para que se haga cargo...
0: Llamó a los supuestos hinchas.
2: Y trate de solucionar los problemas que tiene el rojo.
0: Pero igual. Así que, bueno, veremos. A ver qué pasa.
2: Che, viste, pero las declaraciones del técnico... Sí. Le echa la culpa a los jugadores y a la dirigencia. Nunca hacete cargo de que de cómo armás, cómo... Sí. Ahí está la señal típica que hizo Monchito, lavarse el otro. Che, lavarse las manos.
0: Porque tampoco esa es la otra, ¿viste?
2: Che, y por ahora está Tucci, el técnico, le echa la culpa a los jugadores y a la dirigencia. Nunca hacete cargo de que de cómo armás, cómo... Ahí está la señal típica que hizo Monchito, lavarse el otro. Che, lavarse las manos.
0: Porque tampoco esa es la otra, ¿viste? Che,
2: y por

0: goleador.
1: Claro, Racing está complicado.
0: Le dieron 3 fechas de suspensión por el codazo.
1: Che, qué codazo que le metió al.
0: Sí.
1: Le hizo salir sangre, ¿no?
0: Bueno, 3 fechas de suspensión. Mirá. Y se pierde el partido contra Boca.
1: Mirá. Nada más y nada menos que un jugador importante para la cara.
0: Y ¿no? que, si vamos a la estadística, siempre estuvo derechito contra Boca.
1: Sí,
0: estamos hablando de.
1: Sí, no. Martínez.
0: Maravilla Martínez.
1: Maravilla Martínez, exactamente.
0: Y se va a perder el clásico ante Boca.
1: Bueno, mejor.
0: Así que bueno.
1: Pero viene teniendo de hijo, así que mejor.
0: Y después está la polémica, y vámonos al otro continente, porque sigue el conflicto entre el Atlético de Madrid, Barcelona, Julián Álvarez.
1: Julián dijo que se quiere ir.
0: $490 millones de euros y la cláusula de rescisión de contrato de Julián Álvarez.
1: Tremendo. ¿Qué va a pasar? No lo sé.
0: ¿Cuánto ofrece el Barcelona? 150 millones de euros. Uf. Así que hay.
1: Es el pase más caro hasta el momento, ¿no?
0: Y sí. Uno
1: en más referencia a argentinos.
0: Claro, sí, tal cual. Tal cual, el ¿verdad? Más caro. Ahora bien. Uno pregunta, se pose pregunta, ¿hasta cuándo tiene contrato Julián Álvarez con el Atlético de Madrid?
1: Claro.
0: Porque se puede empezar a especular.
1: Y sí.
0: Ya negociar directamente con el jugador, pero todo depende.
1: Claro. ¿Hasta cuándo tiene contrato?
0: ¿Hasta cuándo tiene contrato? Claro. Y la otra que puede suceder, que ocurre normalmente, es decir, che, vos me pones una cláusula de 490 millones.
1: Sí.
0: Bueno, haceme un sueldo acorde a la cláusula de rescisión.
1: Claro.
0: Y bueno, ahí está el conflicto que arrancó en el Mundial mismo. O antes del Mundial arrancó esto, que Julián se quería ir a. Y lo sigue sosteniendo.
1: Sí. Estuvo bastante movido el mercado de pases, estuve mirando, ¿no? La Roma también se reforzó con varios argentinos, ¿no? Bueno, hubo mucho movimiento.
0: Paredes rechazó la oferta que le hicieron desde Italia.
1: También.
0: Era más que sabido, ya era.
1: ¿Hace cuánto está en Boca?
0: Y hace un año.
1: No hace mucho.
0: Claro, no hace mucho tiempo, Así que.
1: Esos cambios bruscos, también ya, que afectan a toda la familia.
0: Puso en claro que de Boca no se va.
1: Tal cual. Y que siga así.
0: Y que sea así.
1: O está jugando muy bien, ¿no?
0: Tal cual.
1: Se nota cuando no está Paredes, Falta alguien ahí.
0: Yo le daría descanso.
1: Sí, también.
0: Yo le daría también descanso.
1: Pero, quiere jugar.
0: Claro.
1: Quiere jugar y el Vasco lo tiene en cuenta siempre, ¿no?
0: Exactamente.
1: Bueno, a la vuelta hacemos un repaso de todo lo que se viene. Y el fútbol local, ¿qué onda con el fútbol
0: Copa
1: local?
0: Libertadores, Nico.
1: Sí.
0: No hubo un ganador.
1: Mirá.
0: En los partidos de octavo, de ida, no hubieron ganadores. Todos empates. Después vamos a hacer un repaso de cómo le fue a cada uno.
1: ¿Y el torneo local? ¿Hay fecha?
0: Sí, arranca. A ver. Hoy. No, mañana. Hoy arranca con un partido.
1: ¿Hoy arranca?
0: ¿En serio? La quinta fecha. ¿Mira? Mañana juega Boquita ante Platense.
1: Bien.
0: Ya no va a estar en el banco de suplente Valencia.
1: El último refuerzo de Boca.
0: El último refuerzo de Boca, lo que dijo el Vasco Rabarrena, que lo quiere llevar despacito, no quiere acelerar Así que no va a estar convocado para jugar contra Platense.
1: Bien, bueno, a la vuelta todos esos datos deportivos y a la vuelta también lo sumamos al señor Gustavo Cañicur para compartir de aquí a la 1:30 de la tarde esta edición de Contacto Directo, día viernes. No sé qué me pasa. Buena canción esta, ¿eh? 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
2: Hola Nikito, hola Juan Vivero, ¿cómo andan? Lo estoy escuchando. Gracias Nikito por tu saludo, gracias. Te extrañé Nikito, no estuviste en la radio. Me di cuenta, parece, me di cuenta que estaba bastante enfermito, y así dijo Ariel hoy, que estuviste enfermo. Bueno, andás mejor, si no mejor, porque por lo menos se siente que andás mejor, que hablas bien todo, Nikito, pero que te mejores bien, bien, bien. Dale, Nikito, que andes bien, besito.

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2: Bueno, recuerden, el 12 de septiembre se viene la retro con todo, ¿eh? Ya queda cada vez menos. Vayan preparándose, retromaníacos. 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Saludo para David Rodríguez. Hora 12, 13 minutos en la República Argentina. Señor Gustavo Caniculo, ¿usted cómo anda? ¿Qué tal? Buen día, bienvenido.
3: ¿Qué tal, Nico? Muy bueno.
2: Atento.
3: Mediodía. ¿Cómo estamos?
2: Pero muy bien, ¿usted cómo anda?
3: Como día viernes, compañero.
2: Bien. ¿A qué hora arrancó la mañana?
3: Muy temprano hoy.
2: Tempranito.
3: 9 de la mañana.
2: No alcanzó a peinarse por
3: tampoco
2: lo que veo.
3: Tan temprano.
2: No alcanzó a peinarse por lo que veo.
3: No, pasé a verte si estabas bien.
2: Bien.
3: Si el pechito había mejorado.
2: Ayer me dieron el alta.
3: ¿Te dieron el alta? ¿Sí? Dijo Dante que tenía unos yuyitos para vos.
2: Ah, bien.
3: Pero
2: dije que todo bien.
3: Sí, le dije igual.
2: Todo
3: este,
2: bienvenido.
3: Este capaz. Medio winca, le dije yo capaz que.
2: Medio winca.
3: Che, le agradecemos a Dante que trajo un regalito. Yo lo vamos a mostrar, está espectacular.
2: Está buenísimo.
3: Le faltó los matrones igual.
2: Recuerde que estoy con la venta de numeritos todavía.
3: Tal cual.
2: Esta semana anduvimos medio flojo porque estuve medio engripado, pero.
3: Che, no, hablando en serio.
2: Ya la otra semana arrancamos con todo.
3: ¿Te recuperaste ayer?
2: Y ayer estaba mal. Hoy me levanté ya un poco mejor. Igual estoy medio congestionado.
3: ¿Hiciste reposo o no?
2: Hice reposo.
3: ¿Y te atendieron bien?
2: Mi señora me llevó la sopita a la cama.
3: ¿Sopita tomaste?
2: Sopita a la cama.
3: ¿Te pusiste la cebolla al
2: tecito
3: lado?
2: Tecito de limón con...
3: ¿La cebolla al lado de la mesita de luz cortada?
2: Cebollita cortada ahí.
3: Te destapas.
2: Sí, es cierto eso, ¿eh?
3: Sí.
2: Creo reventar.
3: Quedaste destapadito.
2: ¿Una baranda cebolla?
3: No, pero no podés respirar mejor. Hablando sí, obvio, en serio.
2: Ayuda muchísimo.
3: Tal cual.
2: Sí, así que bueno. Son algunos tips, remedios caseros, ¿no?
3: Obvio.
2: Que hay que tener en cuenta.
3: Le mandamos saludos a mucha gente que ayer preguntaba, che, Nico está bien, viste que serio, no le escriban porque viste que ahora tiene un iPhone, boludo. O sea.
2: ¿Qué tenía que ver?
3: Ahora ya no puede contestar más.
4: Claro, ahora le mandás con un Nokia 1100 y...
3: Eso no existía.
2: Claro. Tenía un montón de mensajes, pero viste que yo soy medio colgado.
3: Claro.
2: Así que les pido disculpas a los que no les contesté.
3: No, pero está bueno. Mucha gente... Y eso también está bueno. Y dice, che, ¿qué pasó cuando hicieron el programa hoy? Bueno, estábamos medio complicados. El equipo... Sí.
2: Pasa que Gustavo no sabe operar.
3: Claro, esa sí. No.
2: O sabe o se hace el...
4: Y yo menos.
3: Se hace el chancho rengo. No, yo fui Juancito a Maceo. Pero voy a aprender, Nico, ¿me va a enseñar?
2: Sí, obvio. Siempre. Tengo mensajitos y en un ratito recibimos visita, ¿no, Gustavo?
3: Sí. ¿Qué tiene el amigo Horacio Zapata con Andino Calfuqueo en el arco y en la número 2? Y dijo que venía Omar. No sé estará confirmado o no.
2: Bien. ¿Qué vamos a tener?
3: Vamos a tener, vamos a promocionar un bingo. Bien. Y van a tirar algunos tips de folclore.
2: Bien, perfecto. Bien. Así que estén atentos al streaming de la radio.
3: Claro, tal cual.
2: Bueno, tengo datos. Gran Feria, 15 de agosto, o sea, mañana a partir de las 2 de la tarde en el Centro Comunitario del Barrio Lanín. No se reserva lugar, es por orden de llegada. Trae tu mesa, abrimos las puertas a las 13 horas.
3: Bien.
2: Una hora antes. Así que si querés ir a vender...
3: ¿Tenés algo para vender?
2: ¿Vas con tiempo? No. ¿Llevas tu mesita?
3: Bien.
2: Y las cosas que quieras vender, ¿no?
3: Claro, está bueno. Es libre. Ya creo que es la tercera o cuarta edición que hace el Barrio Lanín. Sí. Es interesante la propuesta.
2: Está buenísimo.
3: Porque en invierno está bueno.
2: Y ayuda, viste, a la economía de la casa.
3: Sí. Yo en el verano la haría ahí alrededor de donde está el cartel del Barrio Lanín. Esa estaría buena también.
2: Sí. Sí,
3: el verano,
2: bueno,
3: ¿no?
2: Está, o sea, bueno.
3: Pensando en el verano.
2: Saludos para Monchito Pérez. Recién estuvo por acá Monchito.
3: El gran amigo. Moncho. Gran viste amigo que de la casa. Es la primera vez que lo dejamos. Va, yo sin palabras quedó.
2: Sí.
3: Cuando hablamos del bingo, sí. Se fue al mazo.
2: Llegó con marca personal, dijiste vos.
3: Así era el 9 y el 6.
2: Se quedó callado Ramón.
3: Era Ruggeri marcando a alguien que no podía ni mirar para el costado.
2: Mirá.
4: No.
3: Pero bueno.
2: Ni respirar lo
3: dejaron. Nada. No. Le tenían ahí.
2: ¿Qué le pasaba?
3: Le mandaba saludos grande.
2: Saludos a Monchito. Reunión con vecinos del Nehuenché, sábado 15 de agosto, 18:20.
3: 18:20, ¿por qué ese horario?
2: 18, y bueno, está bueno.
3: Claro, viste que uno está acostumbrado a 18, 18:30.
2: Sí. Para arrancar 18:30.
3: Claro, capaz.
2: Bueno, en la escuela 153. ¿sí? Así que vecinos del barrio Nehuenche va a haber una reunión importante. Se tratarán varios temas que tienen que ver con obras a ejecutar, proyectos encaminados, información de reunión con el intendente, entre otras consultas, ¿eh? Así que los esperamos a todos los vecinos del barrio Nehuenche. Reiteramos, sábado 15 de agosto a las 18:20.
3: Bien, vos decías que había mesas en el barrio Lanín, también va a haber en el barrio Primeros Pobladores, Nico.
2: Muy bien.
3: Mañana se venden mesas para feriantes. O sea, no te venden las mesas, ¿no? El espacio te venden.
2: Claro, bueno, en el Pobla lo venden, en el Lanín no.
3: Ah, bien. Bueno, esto lo organiza los chicos de egresados de bien, las 3:44. Bien. El día sábado 15, a partir de las 13 horas y hasta las 18, te podés comunicar al 2972-43-1347. ¿Y cuál es el precio? ¿Cuánto pagaría una mesa usted?
2: 10.000 pesos.
3: 10.000 pesos, ¿viste? Bien. ¿Accesible?
2: Accesible.
3: Sí, así que ya sabes, escuela y... 3:44, mañana 13 horas. Juan, ¿te queda cerca? Podés comprar una mesa y vender algo, ¿no?
4: ¿Y qué voy a vender?
3: Información.
4: ¿Pero qué voy a vender?
3: Información calificada, claro.
4: En la cochina miseria estoy, ¿qué voy a vender?
2: Al que pasa, ¿sabés lo que me dijo la calle? Le decía. Claro, a ella lo convencé.
4: Claro.
2: A ella la convencé porque te decía, a ver, ¿y cuánto sale tu chisme?
4: Claro, te vendo información.
2: Claro, ¿cuánto sale tu chisme, chismoso?
5: Gracias por los escones, Gustavo. Gracias.
3: Ah, ¿comió escones?
2: No dejó nada, Monchito. Lo tenía atado.
4: Se llevó la bolsita, ¿eh?
3: Sí.
2: Bueno, pará, Ramón.
4: Y después viene y dice, saludame.
3: Claro, tal cual.
2: Pará, Ramón.
3: Se hace el pesado.
2: En el buffet de...
3: No dejó nada.
2: Del bingo también.
3: Nada. ¿No? La gente re contenta. Rubén Bastía le agradeció porque le compró todos los bizcochos.
2: Dijo el aguinaldo el Moncho.
4: Te voy a dar trabajo allá de electricidad, le dijo. Va.
3: No, pero dice...
4: la compra de...
3: Que puede ir de catador de productos alimenticios.
4: Ah, también.
3: Bien, ¿estaba rico, Monchito, todo? ¿No?
2: Estaba bueno, dice. Hola, Nico, vapor de eucalipto.
4: Ah, exactamente, eso es muy bueno.
3: Sí. ¿Y Viva Porú te pusiste?
2: No tenía.
3: Hay productos Yus, también te puedes poner.
2: También.
3: Mi amiga Pili.
2: Ah, Yus.
3: Sí, el Yus.
2: Saladito el Yus.
3: Saladito los bombones.
2: Estoy sin cuyín, ya capo.
4: El eucalipto.
2: Sí.
4: Hoja redonda.
3: Se va a quedar.
2: Sí. No, Gustavo.
5: Sí, nunca contestar un mensaje, gatín.
2: Capo, ¿qué anda pasando? Recién vino este también.
3: ¿Quién dice?
2: Juancito Astudillo.
3: Ah, Juancito ya vino. Bueno, Nico, mañana hay venta de empanadas.
2: Muy bien.
3: Deliciosas empanadas de carne al horno o frita, como más las prefieras. La media docena, 10.000 pesos. Y la docena.
4: 20.000.
3: No, pavo, 18.
2: Mirá.
3: Viste que esto, yo otra vez decía, che, no saben, no, es para que vos compres la docena, ¿no? Día sábado 15, reservá hasta el viernes, o hasta hoy podés reservar.
2: Sí.
3: Y dan un número de teléfono, es el 2944-597070. Y hay envío a domicilio, ¿eh?
2: Muy bien.
3: Nos manda esto Michelle, así que le pasamos el mensajito.
2: Bien, hola, ¿quién anda?
6: Hola, Niquito, que te mejores pronto.
2: Muchas gracias.
6: Mucho frío, te quiero mucho.
2: Abrazo, preciosa.
6: Mirándote en mi pieza.
2: Muy bien.
3: Bien, saludá, Nico.
2: Ah, están ustedes dos. ¿Me puedo sumar?
3: Lo mejor de Nico es la barbita que se dejó. Mirá esa barba.
2: Me recorté un poco.
3: Sí, me di cuenta.
2: Hoy me toca peluquero.
3: ¿Sí?
2: Sí.
3: ¿Vaya a la Lonquimay?
2: Voy a la Lonquimay.
3: ¿Sin turno ahí o tiene
2: miedo? No, sin turno, sin turno.
3: Ah, está bueno.
2: Pasa que, viste, nosotros las estrellas nos atienden sin
3: turno. Claro, obvio.
2: Caigo y me cortan el pelo.
3: Bien.
2: Lo tengo que andar llamando.
3: ¿Te va a hacer el mismo corte?
2: Che, tenés un turno, eso. Sí, el mismo de siempre.
3: Sí.
2: Che, cortito a los costados y algo para peinarme arriba. Así.
3: El otro día me rebardearon.
4: ¿Con flequillo o sin flequillo?
2: No, sin flequillo. Pues ya está, Gustavo, si no le voy a quemar.
3: No, me dijeron, te parece a Milo J. ¿Quién es
2: Milo J? Estás igual, sí.
3: No, boludo. Me mandaba una foto, qué
2: buen mala. Día, Nico, ¿cómo andás? ¿Qué numeritos vendés? Tengo numeritos, uno por 6.000,
3: claro.
2: Dos por 10.000. Lo recaudado se lo vamos a dar a alguna persona que esté con alguna situación médica.
3: Claro, tal, ¿no? Cual. Es una rifa solidaria que organiza la radio.
2: Sí.
3: Para siempre. O sea, es algo para un aporte. Cuando alguien tenga que viajar, sí. Por ahí no tenga obra social.
2: Algo mínimo que pueda ayudar, ¿no? A comprar o a. Algo siempre es bienvenido. Así que tengo numeritos todavía a la venta. Los premios son un montón. Esta mañana me llegó un vinero artesanal.
3: Desde
2: Paimón. Viene con 4 copas.
3: Ah, ¿mandó las copas?
2: Sí, mandó las copas.
3: Qué grande.
2: Están muy buenos. Están muy buenos. El vino, obviamente, a elección suya, ¿no?
3: Claro, tal cual.
2: Porque usted tiene que poner ahí.
4: ¿Qué vino? ¿Es para cuatro botellas?
2: Para cuatro botellas.
3: Así, sí, hay cuatro
2: botellas. Bueno. Está buenísimo, ¿eh? Para poder colgarlo ahí.
4: Bien. Una botella y cuatro catadores.
3: Bien.
2: Está bueno.
3: Sommelier. ¿Vos con quién tomarías? Con esas cuatro copas, ¿a qué a otros tres invitarías para tomar ese vino?
4: A Juan, Juan y Juan.
2: ¿Qué Juan?
3: No. Ah, usted. Ah, ¿solo te lo tomaría?
4: Pero,
3: ¿sabes? Pero el vino es para compartir, ¿o no?
4: No, si querés tu vino, cómpratelo. No,
3: está bueno.
2: Sí, porque está saladito.
3: Che, dice Dante, qué hijos de mí. Que
2: está muy bueno,
3: Bien, Dante.
2: ¿Lo hizo él?
3: Sí.
2: Muy bueno.
3: ¿Lo viste? Mandó una secuencia de cuando trajo la madera, cuando empezó a trabajar. Lo que faltó fue los matrones que tenía.
2: ¿Eso lo hizo con los árboles que se cayeron en el camino, la ruta 61?
3: Claro, puede ser. ¿De qué material es?
2: Ahí sacó el material.
4: Pues, de coigüe, lenga, raulí, ¿de qué es? Sauce.
2: De raulito es.
4: De raulito. Radal, que son las plantas que hay allá.
3: Claro. Radal.
4: Maitén.
2: Buen materia prima,
3: Paco. Bien.
2: Bueno, ¿qué tengo por acá? Bueno, ese premio, después tenemos Juego de Sábanas. Después
3: ramo de
2: tenemos
3: flores,
2: ramo de flores, mate.
3: Una canasta borracha.
2: Una canasta de bebidas borracha, bueno. Si le querés decir. Matero, un set matero.
3: Sí.
2: ¿Qué más había?
3: ¿Trae mate?
2: Había un pijama.
3: Pijama.
2: Ese para vos, Condor.
3: Pijama.
2: ¿Te quedaría lindo el pijama ese que está?
3: ¿Qué color era?
2: Negro, creo.
3: Negro.
2: Con algunas.
3: No, a mí me gustaría más color hincha.
2: ¿Y qué más mostramos? Que ya me olvidé, ¿no?
3: Bueno, había algunos regalos que venían envueltos que
2: sí,
3: eran
2: de tipo sorpresa. Claro, exactamente. Así que bueno, hay muchos que todavía siguen llegando. Así bien. Que vamos a tratar de vender la próxima semanita varios numeritos para ya poder hacer el sorteo. ¿Sí?
3: Bien,
2: le mandamos. Capaz que lo hacemos en la gran farsa el próximo fin.
3: Puede ser. Hablando de la gran farsa, esta gran farsa de mañana, que ya vamos a confirmar los invitados, va a ser excepcionalmente a partir de las 4 de la tarde.
2: Solo este fin de semana.
3: Solo este fin de semana.
2: Porque no lo hablaste conmigo.
3: Te lo dije recién. De 4 a 7.
4: Vos organizás los horarios.
2: No se haga problema.
3: Claro. Boludo. De 4 a 7. Porque tenemos compromiso.
2: Ah, bien, bien.
3: Entonces era
2: para. Lo importante es que vengas.
3: Sí, sí,
4: venimos. Bien, bien. ¿Qué horario tenían antes?
3: ¿Eh?
4: ¿Qué horario tenían
3: antes? De 17 a 20. Te cae.
4: ¿Cómo?
3: ¿Tuve rap? Ya sé dónde iba. Ya sé dónde iba, ¿viste?
2: Sí, viste rápido.
3: Le mandamos saludos a. Mirá, me hace sticker. Bien, Roberto González. Sin mi autorización. Dice: ¿a qué hora jugás el torneo, Gustavo? Tenemos torneo de pádel. Le agradezco a Robert que me.
2: ¿Quién es tu pareja?
3: El Janito. Janito. ¿Cómo es el apellido?
2: No me bien, sabe. Te quedaste ahí, no cambiaste porque vos ibas cambiando.
3: Claro.
2: Cotidianamente.
3: Ahora.
2: O te iban cambiando. O
3: hasta fin de año vamos a ver cómo sale.
2: Así le que tenés fe al Jano, por eso lo seguís
3: bancando. Somos amigos. Aparte, somos amigos.
2: Bien, está bueno.
3: Ese está bueno y no.
2: Bien. ¿Qué pasó con el Fabi Mancilla?
3: El Fabi muy mañoso.
2: Ya, a ver, para.
3: Ya está viejo. Para mí, el Fabi ya. Viste, nada. Jugamos 3-4 torneos.
2: Más mañoso que vos, porque vos sos mañoso.
3: Somos mañosos. Creo que más cuando ya superás los 45. ¿Cuántos años tendrás, Fabián? ¿50 años tendrás, Fabián?
2: Más o menos.
3: Sí, más o menos. Así que, no.
2: Che, Gustavo, ¿qué pasó? ¿Por qué no jugás con Fabián Mancilla al pádel?
3: Y porque Fabián está bastante mañoso últimamente.
4: Ah, ¿sí?
3: Sí, se enoja enseguida, ¿viste? Entonces no le pone.
2: ¿Es piola al Fabi?
3: Y más o menos. Le mando saludo al Fabi.
2: Es buen jugador, Fabi.
3: Es muy buen jugador.
2: ¿Mejor que vos?
3: No sé.
2: Bueno,
3: a ver qué responde.
2: Vamos a ver qué dice mi amigo Fabián. Nico, buen día. Miel de carpincho para la gripe, que te mejores. ¿De
3: carpincho? ¿Y esa?
2: ¿Y esa?
3: ¿La tenés, Juan Mono?
4: Miel de carpincho.
2: No lo sabía esa.
4: No la tenía.
2: No la tenía esa.
4: Y hay que conseguir el carpincho. Y en esta zona no es zona de carpincho.
2: Ni Andino sabe.
3: ¿Ni Andino no?
2: No.
3: ¿Andino llegó ya?
2: ¿Zapata sabe o no?
3: Zapatito.
2: No, tampoco.
3: Tampoco.
2: Palazo los bailarines.
3: Bueno, vamos a actualizar un poco de información.
2: Y nos vamos a la pausa y después tenemos invitados.
3: Vamos a decir que la asamblea de los empleados de planta permanente del municipio hoy estaban reunidos. Recordemos que el contexto es mesa salarial. El intendente pidió viajar a Neuquén. De hecho, lo hizo entre el lunes y el miércoles. La propuesta que se está pidiendo es que se cumpla el mismo acta. En este caso, el acta salarial que firmó provincia, el gremio Quintriqueo, UPCN y bueno. Así que ahí están reunidos, ahí nos mandaron algunas imágenes, estaba la asamblea reunida afuera del Palacio Municipal, le escribimos a algunos de los delegados, dice que en cualquier momento entran para ver si finalmente cierran o no esta propuesta. Hay unidad de los trabajadores, dice, pues están los tres gremios sentados en la misma mesa, digamos. Y bueno, lo que me adelantan, muy probablemente se firme con esos términos. Pero bueno, hay todavía algunos detalles para cerrar. Así que bueno, la mesa salarial hoy se ha reunido. Y quizás antes que termine el programa, quizás tenemos novedades. Bien. A ver si finalmente está este acuerdo salarial. Y bueno, ya se comienza esta propuesta a partir del mes de agosto.
2: Bien, esa buenísimo. Para la gente que preguntaba qué novedades habían del municipio, bueno, esa es la situación, Gustavo, ¿no?
3: Sí, tal cual.
2: Bien, a la pausa me voy con esto, a ver si lo pueden distinguir. Es un bingo virtual. Esta mañana vino una vecina de Junín preocupada, obviamente, porque tiene que pagar los servicios, ¿no? Y les ha llegado el monto bastante elevado. Sí. Y bueno, la situación, obviamente, económica, viste que siempre lo decimos, ¿no? Está complicado para todos.
3: Tal cual.
2: Para todos, más con...
3: Se sacaron varios beneficios.
2: Respecto al tema de servicios, vienen muy altos los servicios, ¿no? Sí. Y bueno, obviamente con la preocupación de que le corten el servicio y demás, ha sacado este bingo virtual. Me mostró obviamente las boletas de lo que tiene que pagar y demás, y bueno, es bastante elevado, ¿no? El bingo virtual sale tres veces y ganás, ¿sí? Están quedando muy poquitos números. Voy a mostrar el streaming de la radio, los que están en rojo están ya vendidos. Están quedando los últimos, Gustavo. Por ahí te puedo anotar el 18, el 19.
3: ¿Cuál?
2: El 23, el 25. Tenés el 57, 59. Tenés el 81, 83. ¿Sabés cuánto sale el número?
3: ¿Cuánto?
2: 3.000 pesos.
3: Nada.
2: Muy excesivo.
3: Está bueno.
2: El primer premio, 50.000 pesos. Segundo premio, 30.000. Y el tercer premio, 20.000 pesos. El alias Guada Wenu.
3: Bien.
2: Todo con minúscula.
3: ¿Y H?
2: Guada H. Wenu.
3: Claro.
2: ¿Sí? Ese es el alias. Figura nombre de Guadalupe Wenufil. ¿Sí?
3: Claro.
2: Así que si quieren comprar numeritos, bueno, nos avisan. Y yo voy tachando por aquí, le damos una mano a la vecina. Si no, el número de contacto 2972-542096. Se pueden comunicar directamente con Guada. ¿Sí?
3: Bien.
2: Desde ya, muchas gracias.
3: Bueno, le agradecemos a la gente que nos escribe. Están reunidos en este preciso instante en la mesa salarial en el municipio. Así que en cualquier novedad, dice, nos avisan. Bueno, gracias por escucharnos y estar atento a lo que ha... sumar información a esto que nos interesa a todos, ¿no? Porque es el servicio público municipal el que está acordando en este momento. Recordemos que son los administrativos y la gente del corralón también. Todo,
2: bien.
3: Todo. Solamente planta permanente.
2: Bien, perfecto.
3: Aclaramos, no así las demás modalidades, que el tema de ordenanza, sabemos que son muchas también las personas que laburan en esa modalidad, pero en esta mesa es solo de empleados de planta permanente.
2: Bien, Juancito, ¿algo pequeño te ha quedado antes de la pausa?
4: No contestó Maximiliano, ¿no?
2: No.
4: Bueno, le vamos a decir a Gustavo, que es amigo de él.
3: Sí.
4: ¿De
3: quién,
4: che? De Maximiliano Rodríguez.
3: Sí.
4: Sobre una información que nos llegó allá en Nehuenché, que se habría hecho o se estaría haciendo una zanja de... Pues, ¿qué me mira así? un zanjón.
2: Sí. Y los vecinos quieren saber cuál es el fin de eso.
4: Claro.
3: ¿En qué calle, Juancito?
2: No.
4: No dice calle.
2: Por fuera del barrio.
4: Claro, es el Magine ese que baja...
2: Creo que es terreno privado, si no me equivoco.
3: ¿El Magine de los Toros, no?
4: Exactamente.
3: Bien. Bueno, vamos a averiguar.
2: ¿Puedo preguntarle?
3: Preguntamos.
2: Si quiere, le reenvío el mensaje.
3: Por favor, ¿quién está haciendo la zanja?
4: Bien. Lo único que pido, dijo el...
3: que le limpien.
2: Después voy a buscar ese audio. Claro,
4: está bueno ese audio.
2: Pero vamos a la pausa. Si
3: después, ¿cuál tema quiero escuchar yo? Que me
2: canso. No soy de complacer con pedidos.
3: No, pero está bueno. No. El de la Cele Vera, ese que dice que la engañaron. Igual, ¿viste? Hay un TikTok, me llamó la atención ayer. Que dice, me engañaron.
2: Claro, ella hace la introducción al tema.
3: Claro, pero no dice, me engañaron.
2: Claro.
3: Dice, y encima quiere volver. Sí. Esa parte me re gustó, pero
2: claro, porque el tema es, esa te dejó.
3: Claro.
2: ¿Conocés ese tema?
3: Ese sí, me trae recuerdos.
2: Vale, lo busco y después te lo paso.
3: Por favor.
2: Bueno. Che, la pausa, recibimos nuestros invitados. Estamos en nuestro canal de streaming, Radio Cordillerana en vivo. 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Hola.
7: Buen día, ¿cómo anda la bandurria? ¿Cómo anda Nico?
2: ¿Cómo anda la bandeja?
7: ¿Cómo anda Juancito? ¿Cómo anda
2: Cani? ¿Cómo va? ¿Todo tranquilo?
7: A Rubetti para Cani.
8: Sí. Varios numeritos para ya poder
2: hacer. ¿Te quiere jugar unos cañoncitos? Dice el Cañi. Si querés, Raúl del Dosi. Cañoncito para todos.

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1: Nada que ver, no sé qué le pasa a Mancilla. Está delirando. Quedó mal donde le ganamos el otro día. Quedó mareado. No, ni sé qué quiere decir warning. Dijo así, warning. No sé.
2: Pero según lo que dijo Fabi, que vos habías dicho...
1: No, estaba mintiendo. Así, lo digo abiertamente. Sí,
2: abiertamente que sí, es un mentiroso.
1: Miente Mancilla ahí. Esa palabra la escucho por primera vez cuando la dicen. Pero bueno, está bien, hay que dejarlo, ¿no? Dejalo que hable nomás. Nah, mentira, Fabi, te mando un saludo. Fabián también va a jugar el torneo de pádel. ¿Juega con quién juega? Con Paul Lewis. ¿Viste? Ahí te das cuenta que, ¿viste? Juegan entre ellos nomás, no se juntan con los peñes, ¿viste?
0: Todo pide un warning.
1: Warning. Bueno, Nico, Juancito, tenemos visitas, ya lo prometido es deuda. Vienen a promocionar una gran actividad, Juan, así que los presentamos.
2: Dale, los vamos a presentar porque después usted va a recibir la clase de folclore, de baile. Así que... ¿Pero por qué lo tengo que presentar? Que se presenten ellos, ¿qué tanto?
1: ¿Cómo andan, chicos? Buenos días, bienvenidos.
3: Hola, buenos días, Gustavo. Buenos días, Juancito. Buenos días, Nico. Sí, acá estamos para...
1: Mira el monitor.
3: Para...
1: Zapatita dice que quiere otro perfil, Nico. No le estaría gustando el... Bueno, Horacio Zapata, ¿cómo anda?
4: Hola, buenos días.
1: Más cerquita al micrófono, pues te va a retar aquel...
4: Sí. Buen día, Gustavo, Juan, Nico y a la audiencia.
1: Bien. Bueno, venimos a promocionar, ¿qué, chicos?
4: Bueno, estamos acá para promocionar un bingo que vamos a realizar ahora el domingo 16 en la EPET 4.
2: Bien. ¿Vendieron muchos cartones o estuvo medio ahí?
4: Está ahí medio jugado.
3: Está medio flojo el evento porque hay otro bingo y bueno, la gente generalmente va a esperar primero en un bingo y como la gente binguera, después recién va al otro día.
1: Claro, pero ¿cuándo sí, va a ser?
3: El domingo 16 a las 15 horas.
1: Bien.
3: En la P4.
1: Bien, ¿tienen ahí cuáles son los premios? Más o menos, ¿van a haber cartones extra? ¿Cómo viene eso?
4: Sí, vamos a tener, bueno, empezamos con el primer bingo, 150 mil pesos el bingo. Tenemos la primera línea y la segunda línea que van a ser sorpresa, que son cosas que nos han donado algunos comercios, algunos emprendedores que nos han donado cosas. El segundo bingo es 250 mil pesos y también las líneas son sorpresa. El
2: premio sorpresa, bien.
4: Y el tercer bingo, que es el más grande, son 400 mil pesos y también las líneas son sorpresa.
2: Pero lindos premios, ¿eh?
1: Bueno, sí.
4: Y después, bueno, vamos a tener bingo extra y, bueno, vamos a tener buffet también.
1: Bien, preguntan, ¿cuánto sale el cartón?
3: El cartón sale a 10 mil pesos, tres jugadas.
1: Bien.
3: Bueno, vamos a ver con los premios Consuelo, a ver si llegamos con eso, pero sí van a ver, tenemos sorteo, por ejemplo, de una canasta familiar. Después tenemos el bingo extra, no voy a decir ahora.
1: Primicia, exclusiva.
3: Hay una parrilla con asado, obviamente, ya lo aclaramos, que si así sean dos ganadores o tres, eso se va a sortear.
1: Bien.
3: Obviamente, porque no podemos repartirlo, sino...
2: No pueden cortar la parrilla.
3: No, tenemos que llevar los guardadores y cortarlo.
1: Claro. Bien. Bueno, obviamente hay servicio buffet.
3: Sí, así es.
1: Bien. ¿Qué vamos a encontrar? ¿Cosas dulces, saladas?
4: Y de todo un poco. Vamos a tener pizzeta, vamos a tener bizcochuelo, tarta de gelatina, lemon pie.
1: Bien.
2: ¿Panchos?
4: Pancho no. Vamos a hacer unas canastitas de... que vienen con comida, es una comida salada, una canastita que tiene unos rellenos
2: de verduras,
4: y esas,
2: claro,
4: cosas.
2: Está bien.
4: Va a ser medio variado.
1: Está bueno. ¿Va a haber un espectáculo? ¿Van a bailar, no?
4: No, programamos porque no... Como bueno, nosotros somos, de acá de Junín somos tres nomás.
1: Ah, eso te iba a decir, ¿a beneficio de quién? Porque nos estaba faltando...
4: Lo más importante.
3: Sí, este bingo lo organizamos, o sea, somos tres bailarines de acá de Junín. Omar Monzón, que no se animó a venir.
1: ¿Qué le pasó,
3: Omar? Sus razones.
1: Omar, ya vamos a hablar con Omar.
3: Horacio Zapata y bueno, yo, Calfoqué Andino. Nosotros estamos formando parte de un grupo de danza de San Martín de los Andes, en el cual yo vengo bailando ya hace 2 años y medio. Uh-huh. Y nada, y ahora se sumaron los chicos.
1: ¿Cómo se llama el grupo?
3: Desde la Raíz,
1: del
3: CIA 5.
1: Del CIA.
2: Claro, esto es para solventar el viaje a los nacionales, como te tocó el año pasado. ¿Fue que
3: no, hace 2 años y medio, que fue en Santiago del Estero.
2: Santiago del Estero.
3: Que a donde van los chicos del Entrever ahora este año.
2: Ah, está bien.
3: Que este año van ellos. Y nosotros fuimos en 2 años y medio, y la verdad es un encuentro muy lindo. Y ahora este año nosotros nos vamos a la Falda Córdoba. Claro. También un encuentro internacional, donde vienen grupos de todos los países.
2: Está bien, qué
3: así
2: bueno.
3: Que también va a estar muy bueno.
1: ¿Y cuántos viajan en total? O sea, de Junín son tres, pero del CIA de San Martín, ¿cuántos son en total?
3: En total somos 18.
1: 18, bien.
3: 18 personas.
1: Porque ustedes acá están en grupos diferentes, ¿no, Zapatita?
4: Sí, bueno, yo soy el profesor de Chepurrufe.
1: Claro,
4: de Chepurrufe. Y bueno, Andino también ha sido por ahí parte, siempre ha estado vinculado conmigo en el grupo.
1: Bien.
4: Y bueno, ahora está en otros grupos.
1: ¿Vos no estabas con el de Mario Gallardo, no?
3: Sí, ahora sí.
1: ¿Anda abandonando a Bichito de Luz? ¿Qué pasa?
3: Así que estamos ahí con Mario. Y
1: bien.
3: Nada, justo ahí me mandó un mensaje Mica Maldonado pidiendo un saludo, así que un saludo para ella.
1: Bien, bueno, está bueno. ¿Dónde se pueden conseguir los cartones? Si hay gente que...
4: Bueno,
1: ¿algún número de teléfono o en el lugar?
4: Sí, por ahí en el lugar vamos a tener también en la uh-huh. entrada, porque bueno, no ha pasado que muchos nos dijeron vamos directamente y compramos ahí en la entrada, porque
1: sí,
4: bueno, uno porque no tienen plata, otro porque...
1: La experiencia, viste que el sábado pasó un bingo de la cooperadora del hospital.
4: Sí.
1: Me habían dado 40 bingos para vender. Y lo mismo, ¿viste? Había vendido acá, eso estamos en la radio todos los días, 4 bingos. Y cuando fuimos ahí, el bingo empezaba a las 3, yo fui a las 2, vendí 29 así cartones, y después otros se pusieron a vender. Así que también está bueno saber que mucha gente va directamente al bingo, y eso está bueno.
4: Sí, sí. Sí, igual, si alguno quiere adelantar aquí hasta o mañana, o se puede contactar con alguno de nosotros.
2: O en Puerta también.
4: Sí, en Puerta claro, va a haber, pero claro. Si por ahí uno quiere anticiparse, nos puede ver alguno de nosotros.
1: Bien. ¿Y a qué hora se abre la escuela?
3: Y yo creo que a las 14 horas ya vamos a estar ahí. Así que...
1: Uh-huh.
3: Y bueno, ahí para terminarte a responder la pregunta, esto de beneficio para nosotros tres, como todo el mundo sabe que está bastante difícil la situación, uh-huh. y bueno, es para andar trayendo unos pesitos allá
2: en Córdoba,
3: así que...
2: ¿El transporte ya lo tienen solucionado?
3: Sí, el transporte ya está todo solucionado, ya, los pasajes también. Esto más que nada para juntar...
2: Sí, alguna cuestión
3: sí,
2: que...
3: Sí, para nosotros ocurre. Mismos.
2: Claro, está bien.
1: Uh-huh. ¿Quién va a hacer la locución del bingo, preguntará?
3: Gustavo Cañicón.
1: No firmamos el trato. No, ¿quién va a hacer?
4: No, hay... Fidel Linares se comprometió a ayudarnos, así que...
1: Está bueno.
4: Está más que convocado.
1: Sí, aparte sí. Él hace varios bingos siempre, así.
4: Sí,
1: que,
4: sí, bueno. Sí, la vez pasada estuvimos ahí en un bingo que hicimos para el muchacho este que tiene el kiosco de Pepa uh-huh. creo que es, que él también nos donó algunos premios. Estuvimos ahí colaborando. Fidel andaba buscando sonido, yo tengo el sonido, así que lo pusimos ahí a disposición de esa familia.
2: Está bien.
4: Y sí. Bueno, por eso, como dice el dicho, una mano lava a la otra y las dos lavan acá.
2: Tal cual.
4: Así que bueno.
2: De eso se trata justamente. Que, está bueno.
4: Fui a hablar con el muchacho y nos dijo, bueno, que no iba a hacer algunos aportes. Y bueno, Fidel también se comprometió desde ese bingo a darnos una mano.
1: Ah, está bueno. ¿Y sonido también tienen?
4: Sí, por eso el sonido lo pongo yo. Yo tengo el sonido.
1: Bien,
4: está bueno. Eso es un gasto... Que
1: se ahorra.
4: Que nos ahorramos.
2: Claro,
4: bastante.
2: Por supuesto. Así y hoy por hoy contratar un sonido
4: tiene su billete. Costo, sí. Claro. No es gran cosa, pero bueno, para un bingo anda bien el sonido. Claro. Así que,
2: está bueno.
1: Bien.
4: Y bueno, eso igual. Después, bueno, también agradecerle bueno a los comercios que nos han donado.
1: Uh-huh.
4: Entre ellos está Don Rubén, que bueno, es auspiciante de usted. Y bueno, el que
1: igual nombrarlo a todos los que tengan.
4: Sí, el resto, bueno, Omar consiguió algo que por eso queríamos que viniera. Y
1: ¿qué pasó, Omar? ¿Por qué no vino Omar?
4: No sé.
1: Es el chúcaro juninense, ¿sabes vos?
3: Sí, no sé qué.
1: Uno de los bailarines.
3: Tiene una diferencia con vos, no sé qué.
2: No, puede ser, ¿eh?
1: Somos
2: puede
1: amigos. Ser.
3: Para mí que está amargado del 4-0 el otro día todavía. Y no sé, pero bueno.
1: ¿4-0 de qué? Estoy perdido.
2: Ah, usted sabe. Pues.
1: Le mandamos saludos a Marcito, gran bailarín, hay que decirlo. Nomás sí, allá sí, de sí, todas sí. las bromas que hacemos, siempre los veo en las peñas ahí. Y bueno, por eso decíamos, ¿no? Que uno cuando va a la peña y cuando no sabe bailar, es un garrón ya, porque hay mucha gente, hay que decirlo, quizás no está en grupos, pero hay mucha gente que baila, ¿no? ¿Esto sí. lo ven ustedes en las peñas?
3: Sí, la verdad que sí, y es lindo. Bueno. Y aquellas personas que no saben bailar tienen que animarse, como a mí me ha gustado. Claro. Uh-huh, así sí. que, pues la verdad que una vez que aprendan a bailar, por ejemplo, a nosotros que nos gusta mucho esto del folclore, y lo más lindo que hay.
2: Está bueno eso porque uno a veces se sorprende cuando va a alguna peña y dice, che, los que salen a bailar y cantidad de bailarines, o en algún festival, algo, está bien, no todos están dentro de una agrupación o dentro de un grupo folclórico, pero hay mucha gente que, o por lo menos son corajudos para ir a la pista, ¿no?
3: Sí,
2: pero,
3: sí.
2: Pero está bueno.
4: Sí, bueno, o sea, a mí me ha pasado varias veces que, bueno, algunos que van a las peñas y no se animan a bailar, bueno, yo los invito siempre a mi grupo y por ahí aparecen. Y aprenden a bailar lo básico, gato, chacarera, escondido, que son los que más se bailan en las peñas. Y me dicen, yo quiero aprender a bailar, no para espectáculos, sino solo para aprender y ir a las peñas. Y bueno, y eso, bueno, en mi grupo hay varios de esos que están yendo y... Bueno, disfrutan después las peñas. Pueden disfrutar mejor porque por ahí dicen, yo quiero bailar, pero no me animo. Pero al ya aprender algo, tener la base, es distinto. Ya le da un poco más de confianza y soltura al poder salir a bailar unas peñas cuando tocan los músicos, ¿no?
2: ¿Y cómo lo ven a...?
1: Horacio, digo, ¿y qué día se reúnen? Digo, ¿qué día hay ensayos? ¿Dónde están realizando ensayos? ¿Si es que tienen un espacio ya fijo?
4: Sí, bueno, mi grupo estamos en la capilla del barrio Lanín, que estamos los martes y los jueves de 8 a 10 de la noche.
1: Bien.
4: Así que, bueno, aquel que guste, como siempre lo digo, las puertas de mi grupo siempre están abiertas.
1: Está bueno. Andino, ¿usted está ensayando solamente en San Martín o en grupo acá de Junín también?
3: En grupo San Martín, que estamos yendo los miércoles... ¿Y viernes?
1: Así que ahí van los tres.
4: Sí, ahí vamos los tres.
1: Ah, está bueno.
3: Y después acá con Mario. Yo ensayo solamente los días martes porque el viernes yo ya estoy comprometido en San Martín, así que...
1: Claro, está bueno.
3: Así que...
1: Bueno, y siempre, ¿no? En todas las actividades que hay en relación al baile, siempre faltan varones, ¿verdad eso? ¿O están un poco parejos ustedes en el folclore?
3: En realidad, en todos los grupos, a donde quiera que vaya, siempre faltan varones.
1: ¿Verdad?
3: Pero en todos lados. Allá, por ejemplo, en San Martín se nos bajó un compañero y la profesora, como yo soy acá, me dice de conseguirme a alguien para bailar. Y siempre, como bailé con Horacio, la primera persona que se me ocurrió, invitó a Horacio y por suerte dijo que sí.
1: Bien.
3: Así que ahora nos vamos para allá.
2: Qué bueno, qué bueno.
3: Así que volvemos de vuelta a Córdoba, porque hace un par de años yo también, él me invitó a mí y fuimos a Cosquín.
2: ¿Estuvieron en Cosquín?
3: Tuvimos la posibilidad
4: de... El grupo mío fue a Cosquín.
2: ¿En alguna piña particular o...?
4: No, fuimos al Cosquín Joven.
2: Ah, está bien.
4: También es en el mismo escenario de que se hace Cosquín. Claro. También se hizo en noviembre y fue el grupo de danza Chepurrufa representado a Junín.
2: Qué lindo.
4: Esa vez, nos fuimos en auto, así que también fue una linda experiencia el hecho de manejar tantos kilómetros.
2: 1.600 kilómetros.
4: Y de vuelta, así que... También fue una linda experiencia. Fuimos, ¿cuánto? Éramos ocho. Ocho bailarines. Así que también fue muy lindo.
1: ¿Y esto, la actividad esta, cuándo es en La Falda? ¿Qué fecha tienen para viajar?
3: Nosotros salimos acá, salimos de Bariloche el día 9 de septiembre y estamos regresando el 14 de septiembre.
1: Ah, bien. Linda experiencia. ¿Y ahí cuántas presentaciones tienen?
3: Y allá tenemos dos presentaciones y posiblemente una tercera.
1: Bien.
3: Que eso todavía se está viendo. Pero ya tenemos todo donde vamos a alojar y todas esas cosas.
1: Ya está como casi todo finiquitado.
3: Todo finiquitado. Así que solamente estamos juntando plata para gastos personales nuestros. Y como está difícil la situación. Claro. Y obviamente si dejamos pagar las cuentas nuestras, estamos sin plata. Así que.
2: tal cual.
4: Y andar seco por ahí no.
2: No, claro, olvídate.
4: Por ahí te quedas mirando nomás las cosas y no
2: puedes. Seguro que vas a engordar allá la vista con las cordobesas.
4: Sí, seguro.
1: Está bueno. Así bueno, y como grupo, Chepo Rufe, ¿tienen alguna presentación acá en Junín? ¿O cómo viene
4: con eso? Por ahora, por el momento, no. Acá en Junín no tenemos nada previsto, pero sí tenemos la invitación para ir a Plotier en octubre. Uh-huh. Y bueno, y ahora en San Martín también en el Trabún.
1: Bien.
4: También nos estamos preparando para eso, así que también ya nos llegó la invitación.
2: Qué bueno, así está que, bueno.
1: El Trabún es en diciembre, ¿no?
4: En diciembre, los primeros días de diciembre generalmente.
1: Ah, está bueno.
4: Así que estamos a full con eso y bueno.
1: Interesante, ¿no? Bueno, agradecerle por la visita. Quieren recordar entonces día y hora del bingo y el lugar.
3: Domingo 16 a partir de las 15 horas en la PET número 4.
1: Bien. ¿Premios? ¿Zapatitas, se acuerdan?
4: el primer bingo 150, el segundo 200 y el tercero 400. Malo el bingo extra.
2: Claro, malos premios sorpresa.
4: Malos premios sorpresa de las líneas. Y bueno, ahí a Nico le dejamos unos cartones para que sortee.
1: Bien.
4: Así que la gente que quiera, no sé, Nico, poner la consigna a vos y manejate ahí vos, Nico, cómo va a ser el sorteo.
1: Bien, ¿la consigna cuál sería, Nico? ¿Cuál es el segundo nombre de los tres bailarines? Re difícil
2: no, matar.
1: Ahí lo está mostrando Nico, ¿eh? No. ¿Tiene alguna consigna usted que quiere largar? ¿Cuál es su segundo nombre? ¿Qué le pasa? Nico se está peinando, ya por eso no quiere salir.
2: Una simple fecha de viaje y lugar donde van a...
1: Ah, esa está buena, si están atentos a la entrevista, la dijimos ya.
4: Sí, claro. Sí, ya están.
1: El lugar y cuándo viajan.
2: Claro, tal cual.
1: Sí, una sola, dice Nico.
2: Una sola.
1: Bueno, ¿cuál es la fecha del viaje? ¿Cuándo se van? Es fácil.
2: Más fácil que eso.
1: Más. Bueno, y decimos, recordamos entonces, martes y jueves, Juan, Nico, el que quiera ir a aprender folclore, podemos ir ahí a la capilla del Barrio Lanín.
4: A la capilla del Barrio Lanín, sí.
3: Podemos, dijo, ¿eh?
1: Sí, podemos. Yo quiero ir, pero la otra vez estoy hablando con Cecilia Díez, no sé si lo ubican.
3: Sí.
1: Que volvió, viste que no estuvo, que ahora creo está en el CIA, me parece.
3: Sí, está en el CIA ella.
1: Y también me decía, yo en algún momento fui con Oscarcito Pailacura y Esmeralda, pero fuimos una sola clase, fui con mi amigo recordado que ya no está entre nosotros.
2: Y lo que le dijo fue...
1: Con Luis Mercurio fui, así que...
2: Dedicate a otra cosa porque...
1: Nada, fuimos a una clase, no, pero aparte está bueno un poco lo que decía... Zapatita, está interesante esto. Hay gente que no queremos hacer presentaciones, queremos solamente para disfrutar y está bueno el espacio.
2: Lo bueno es eso, ¿viste? Porque a veces vos te vas a un festival y tenés ganas y al no tener el conocimiento por ahí te inhibís y quedás con las ganas. En cambio, con unos conocimientos básicos que ustedes lo pueden dar, por lo menos para después animarse, decir, bailemos la fiesta, por dar un ejemplo, la fiesta del puestero, que a veces en la madrugada se pone fresquito, salí a bailar pero estaría buenísimo, por lo menos.
3: Pasa que es re lindo, una vez que vos ya sepas primero el paso básico, ya después te largás solo, o sea, y primero, obviamente, tenés miedo como todo, cuando empezamos, por ejemplo, y después una vez que ya aprendés, ya no te para nadie, o sea.
1: ¿Y usted hace cuánto bailan?
3: Y yo, la verdad, empecé a bailar de los 7 años.
1: ¿Hace cuánto?
2: ¿Y Horacio?
3: Con Beto Jara.
4: Yo más o menos los 13, 14 años, con Alejandro Fuentealba.
1: Ah, Alejandro.
4: Estaba en el Ceferino, así que...
3: Teníamos un grupo bueno y
4: sí. Éramos alumnos ahí, empecé, porque estaba mi hermano, el mayor.
1: Claro.
4: Y bueno, y él me llevó al grupo. Y de ahí empecé y seguí hasta... Tuve un tiempo parado, pero después, bueno, empecé también a... con esto de cultura, un tiempo dándolo al chiquito y después, bueno, ya empecé a armar el grupo Chepo Rufe, que ya cumple 15, 16 años.
2: Mirá vos. Mario Gallardo el otro día nos dijo que en 2 horas nos sacaba bailando.
1: Claro.
2: ¿Ustedes creen que en 2 horas...?
4: Sí, o sea, todo está en el empeño que ponga cada uno.
1: Claro,
4: tal cual. Vos podés decir, te saco bailando en 10 minutos, pero si vos no pones empeño, cada uno
2: va a estar una semana y no pasa nada. Claro.
4: Es eso.
1: ¿Es buen profe Mario Gallardo?
3: Sí.
1: Bueno, mandamos saludos a Mario que siempre escucha la radio. Y bueno, hay mucha gente que baila. Bueno, decíamos, En la semana también Martín Pinilla viajó, anda por el norte también por bailando Jujuy. Folclore, ¿no? También sí. Representando a Junín.
3: Sí, sí, anda bailando por allá Martín.
1: Así que bueno, interesante que está bueno que hayan tantos grupos, ¿o no, Zapatita? ¿Qué dices?
4: Sí, para mí está re bien, o sea, porque esto también ayuda a la gente que por ahí no puede ir a un grupo por horario, estas cosas, puede ir, tiene la facilidad de elegir el grupo que quiera ir.
1: Claro.
4: Cada uno, bueno, se siente bien en un grupo y bueno.
1: ¿Y hay buena onda entre todos? Sí.
4: Yo generalmente sí tengo buena onda con todos los profes, así que no.
1: Está bueno.
4: Además, con Maca, que fue mi alumna.
1: Claro,
4: también, al entrever. O sea, con ella también, siempre, las veces que nos encontramos, bailamos juntos. Uh-huh.
2: O sea, está bueno.
4: No hay diferencia.
2: No hay egoísmo. No. Está muy bueno.
4: Siempre y cuando sea por el bien del folclore y mantener viva la tradición que es bailar, para mí está todo bien.
1: Y hay como diferentes estilos igual del folclore, ¿no? Porque algunos te dicen folclore tradicional, de proyección, ¿están así ustedes? ¿O qué tipo de baile hacen ustedes?
4: Sí, hay distintos, o sea, son dos o tres, ¿cómo se llama? Estilos de estilo. Folclore. Tener el tradicional, el estilizado y el...
3: De proyección.
4: De proyección. Nosotros hacemos tradicional y algo de estilizado.
1: Bien.
4: No hacemos proyección porque la proyección lleva mucho más movimientos de cuerpo, te lleva allá a clases contemporáneas, esas cosas.
2: Claro, eso justamente para explicar a la gente cuál es la diferencia de uno a otro. Ya más o menos algo dijiste.
4: Sí, el tradicional vos tenés que respetar todo lo que dicen los libros, o sea, los movimientos y compases y todas las cosas que te dicen los libros de cada danza, ¿no? Y lo estilizado por ahí es mantener la figura, pero le puedes hacer algunos movimientos extra.
2: Claro.
4: Por ejemplo, en vez de hacer una vuelta entera que es de 8 compases, la puede hacer de 8, pero puede hacer una S o puede hacer algún molinete, alguna cosa, una firulete y ya. Ya es la misma cosa manteniendo siempre la estructura de los compases, solamente que le agregas algunas cositas. Sí. O pañuelo, o giro, o contragiro, cualquier cosita. Entonces, y eso ya te lo hace un poquito distinta la danza.
2: Claro.
4: Se ve distinto a lo tradicional.
1: Bien. Hay un mensajito, dice: buen día, soy Fabián, felicitación a los bailarines y todo el éxito en su viaje. ¿Cuándo y dónde es el bingo para ir a colaborar?
3: El domingo 16... a las 15 horas, el EP número 4.
1: Bien. Dice: hola, Nico, Gustavo, ¿cómo están? Me anotás para el bingo. Los chicos viajan el 9 de septiembre a Córdoba. Soy Georgie con el 596. Bueno, esa es la consigna. ¿Cuándo es el viaje? Así que algunos mensajitos que van llegando. Mario Gallardo dice: abrazos a los compañeros y siempre apoyándolos. Lo mejor para este viaje.
4: Muchas gracias.
1: No sé si hay algo más por allá, Nico. Agradecerle. Dice: siempre respetando, dice Mario, a cada bailarín, bailarina, los estilos que hacen. Bueno, dice esto, ¿no? Un poco lo que vos decías, que claro, mientras sea por el bien del folclore, está piola, ¿no?
4: Sí, sí.
1: Bueno, no sé, Juancito, ¿algo más?
2: No, simplemente agradecerles para este momento, que uno se saca dudas también, así que, y sobre todo desearle éxito, no solo en el bingo, sino en el viaje a Córdoba y a disfrutar.
4: Bueno, muchísimas gracias.
3: Muchas gracias. Gracias por el espacio, Nico.
1: Claro, Nico está hoy en modo... todavía se está recuperando de su garganta. No había durmió con el destapadito un poco, pero ya está mejor.
4: Bueno,
1: gracias, chicos.
4: Bueno, muchas gracias también a Cordillerano por el espacio. No, bueno, un saludo en especial a la familia que nos va a ayudar en este bingo. Uh-huh. Toda nuestra familia se puso al hombro el bingo y bueno, porque somos tres.
2: Claro, la poco familia, para sí, todo lo que puede surge que, allí.
4: Así que la familia está ahí al pie del cañón, como siempre.
1: Bien.
4: Así que muchísimas gracias a la familia y bueno, gracias al espacio también.
1: Y le mandamos saludos a Omar Monzón. Que la próxima venga.
2: Omar, hincha de Independiente.
1: ¿Como hincha del Rojo,
2: Sí.
1: Mira. Su hermano también, ¿no?
2: ¿Tito? No sé.
1: No.
2: Marianito es hincha Independiente también.
1: Ah, bien.
2: El hijo de Omar.
1: Claro, tal cual.
2: Y están sin técnico. Ya buscó roña él.
1: Ya marea el deporte. Bueno, 13 horas, 13 minutos, Nico, vamos a compartir algo de música y seguramente a la vuelta vamos a hacer el sorteo de estos dos bingos, que recordamos el día domingo a partir de las 15 horas en la EPET número 4.

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19: Hola Nico, queremos invitar a todos los niños de Junín de los Andes, el día 16, domingo, a partir de las 11 de la mañana. En Vertiente de Vida vamos a estar festejando el Día del Niño. Los invitamos a todos y va a haber juguetes, regalos para todos y también vamos a compartir una rica chocolatada y todos los juegos que podamos tener, que podamos hacer. Así que bueno, muchas bendiciones para todos. Gracias Nico y gracias equipo de Cordillerana. Abrazos, muchas bendiciones.
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0: Bueno, muy bien, 1:33. Qué buena versión esta de Diango. ¿Lo ubican a Diango? Cuando quieras, donde quieras. En este caso es una versión tropical junto a Pablo Lescano y Damas Gratis. Está buena esta versión. Viste que se vienen haciendo muchas colaboraciones de este tipo, ¿no? Cordeteras, tropicales, de canciones clásicas, de canciones viejitas, ¿no? Está bueno porque le ponen otro ritmo distinto, ¿no? Hola Nico, pasame que tengo venta de empanadas, barrio Lonquimay, calle Félix San Martín, 870. 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Es aceite de carpincho con miel. Mirá vos, ahí me mandaron una fotito. En una dietética de Junín lo vende. Dice que hace muy bien. Mira, no la tenía. Mirá, esa, ¿eh? Aceite de Gustavo.
1: De carpincho. De
0: carpincho.
1: De capibara.
0: Del no. Topo. ¿Cómo te dijo un ex intendente?
1: Es que era. Que hacía trabajo subterráneo.
0: El topo, gaticul.
1: Che, bueno, hablando de política, sí, se dale. Tiran nombres, ¿eh? No sé si serán ciertos o no.
0: ¿Para
1: no,
0: qué?
1: No vamos a, para el candidato intendente.
0: Ah, mirá.
1: Se habla de un ex funcionario de economía que estuvo en la gestión anterior.
0: Mirá.
1: Que sería posiblemente candidato intendente.
0: Estás hablando de Alfaro.
1: Sí, de Alfaro, el rumor que anda.
2: ¿De qué partido? ¿Para qué partido?
1: Dice que hay una puja entre el MPN y la Libertad Avanza. Puede ser, no sé, bueno, en la semana seguramente por ahí le podemos consultar directamente a él, ¿no?
0: Para que claro, sí. Confirme, Luis, ¿no? ¿Repite candidatura?
1: Hay otra versión
0: Luis
1: ahí.
0: Luis Madueña.
1: De que el actual intendente sería tentado a ocupar un cargo de diputado.
0: Mira.
1: En la lista de diputados. Así que bueno, veremos, ¿eh? Se está ahí, se está la danza de nombres, ¿eh?
2: Fabián González ya el dijo
1: Fabián
2: que va.
1: Ya cerró, claro. Con Gaido.
0: Va a ser el más candidato. Neuquén.
1: Más Neuquén. Uh-huh. Hasta ahora son los confirmados, ¿eh?
0: Bien.
1: Bueno, tenemos. Nico, te compartí.
0: ¿Canicul va por el PJ?
1: Ahí estamos viendo también. Ah, eso sí, en los copados.
0: Mira.
2: ¿Hubo contacto?
0: ¿O por UNE?
2: Hubo.
1: Por el sondeo, Frente Grande.
2: ¿Lo sondearon?
1: ¿A vos te sondearon?
0: O por el partido Flequillitos.
1: Flequillo Partido.
2: Sí, anda.
1: Partido
2: anda.
1: Flequillo.
0: Anda, un video de anda, Gustavo.
1: ¿No? Hágase cargo, Juan. Usted lo está mandando.
2: Hay un TikTok.
1: Anda, dice. Che, bueno. Tenemos. Firmaron acta, Nico.
0: Bien.
1: Lo tenemos en exclusiva. Recién salidito el horno. Acá está el acta. Mirá, ya la tenemos acá.
0: Uh-huh.
1: La vamos a compartir. Así los vecinos y vecinas lo pueden. Obviamente no la vamos a leer. No es tan extensa igual. Pero bueno. Leemos el principio, si les parece. En Junín de los Andes, a los 14 días del mes de agosto, siendo las 11 de la mañana, se reúne en el Palacio Municipal, en representación del Estado Municipal, el señor Intendente de Junín, Luis Ariel Madueño, acompañado por la Secretaria de Hacienda, Antonella Ferrario, Subsecretaria de Innovación y Gestión Humana, la doctora Laura Isi, a cargo de la Secretaría de Gobierno y Coordinación, y el doctor Juan Prado, asesor legal y técnico. En representación de los gremios Huenja, el señor Néstor Quintulén, Víctor Sepúlveda y Sandra Fuentes. Por el gremio ATE, la señora Mariela Antiago y Flavia Leal. Y por UPCN, Federico Gil, Nadia Sánchez y Sergio Cahuimpán. Se acuerdan los siguientes puntos. El punto número uno, actualización salarial por el índice de precios al consumidor. En el periodo comprendido entre los meses de julio del 2026 a junio del 2027. Periodo de actualización se aplicarán los meses de octubre del 2026, enero del 2027, abril del 2027 y julio del 2027, según detalle planteado por el acta de provincia, ¿no? Es muy similar a la que firmaron a nivel provincial. Punto número 2, va a haber un bono de suma de carácter extraordinario, no remunerativo y no bonificable. El bono en su primera cuota se abonará con los haberes del mes de septiembre del 2026. La segunda cuota se abonará en los meses con los haberes del mes de enero del 2027. En septiembre el bono excepcional va a ser de 380 mil pesos y en enero va a ser de 410 mil pesos. Punto número 3, recomposición salarial. Hay un incremento salarial del 4% de los haberes correspondiente al mes de noviembre del 2026 sobre los haberes confirmados luego de la actualización salarial correspondiente al mes de octubre del 2026. Y un incremento salarial del 3% en los haberes correspondiente al mes de enero del 2027 sobre los haberes confirmados luego de la aplicación de la actualización de los salarios. Así que ronda entre octubre y enero el 7% de aumento al básico. Esto me parece que es un buen dato para tener en cuenta. El punto número 4, compensación de ropa de trabajo a abonarse en dos cuotas para el periodo de tratamiento mes de julio del 2026 al mes de junio del 2027, manteniéndose el mecanismo de actualización para la variación del IPC ponderando, considerando que el primer pago del año 2027, la recomposición salarial del 7% propuesto en el punto 3, en relación a este punto se realizará dentro del mes de septiembre del 2026. Punto número 5, asignaciones familiares. Actualizar por IPC importes de las asignaciones familiares establecido por el decreto 418-2022 semestralmente en el mes de junio y el mes de diciembre de cada año. Con la variación del IPC desde el mes de diciembre de cada año se actualizarán los importes, tendrán vigencia a partir del mes de marzo del siguiente año y con la variación del IPC hasta el mes de junio inclusive se actualizarán los importes en el mes de septiembre del mismo año. Punto número 6. Salario líquido mínimo, dice, se acuerda que en octubre se vuelve a analizar para la aplicación de la actualización del salario líquido mínimo luego del IPC y del incremento del 4% en el mes de octubre. Además, se acuerda que una nueva fecha de la mesa salarial es la segunda quincena de octubre del 2026. En dicha oportunidad se tratará los puntos pendientes adicional por categoría y el punto 6 del acuerdo arribado por la provincia en relación a los mínimos. No siendo para más, se da por finalizada la reunión firmando los presentes al pie como constancia. Bueno, está la firma de todos los trabajadores, así que bueno, finalmente se llegó a este acuerdo salarial que luego vamos a estar compartiendo el acta, seguramente Nico, para que los vecinos y vecinas sepan, recordemos que son empleados municipales de planta permanente. Ahí estamos.
0: ¿Sí? Bien, buenísimo. Tengo más mensajes. Buenas, Nico, estamos
1: recordando. Acuerdo salarial que luego vamos a estar compartiendo el acta, seguramente, Nico, para que los vecinos y vecinas sepan, recordemos que son empleados municipales de planta permanente. Ahí estamos.
0: ¿Sí? Bien, buenísimo. Tengo más mensajes.

0: Un cronograma bastante extenso el Rodri, y obviamente que necesita recaudar fondos. 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Sí, así que todos a colaborar con Rodrigo para que pueda representar a Junín. La ganadora, Gustavo, del bingo.
1: Sí, ¿quién es?
0: ¿Te acordás la fecha que viajan?
1: El 9
2: de septiembre.
0: Bien, Georgie 596.
1: Bien.
0: Que venga a buscar, se lleva los dos cartoncitos.
1: Los dos cartoncitos, sí.
0: Que tiene pasar. Cada jugada 3.
1: ¿Sí? Claro, son bien. Chiquititos.
0: Sí. Los cortar.
1: Bueno, pueden venir hoy, ahora, o si no, mañana a la mañana, o mañana.
0: A la tarde.
1: A la tarde también.
0: A partir de las 4 de la tarde, ¿no?
1: Excepcionalmente, 4 de la tarde.
0: Bien.
1: Bueno, le mandamos, ya lo mandaste, pero yo le quiero mandar saludos al Chino Figueroa, está de cumpleaños.
0: Saludos
1: al
0: Chino.
2: Sí, los saludamos hoy. Bien. Mientras usted se rascaba. En... estaba en malleo, estaba pescando.
1: Bien. Bueno, algunos mensajitos, dice desde el grupo Amigos del Pedal, ¿los ubica?
2: Sí, ¿cómo que no?
1: Queremos comunicar a toda la comunidad ciclística que, por lo que resta del año 2026, no realizaremos carreras de MTB. Agradecemos de corazón a todos los que nos acompañaron, participaron y apoyaron en cada una de las actividades que llevamos adelante. Seguiremos trabajando y compartiendo nuestra pasión por el ciclismo con nuevos proyectos y desafíos para el próximo año. Gracias por acompañarnos siempre, amigos del pedal. La pasión por la bicicleta nos sigue uniendo. Bueno.
0: Bien, hasta el próximo año no hay actividad entonces.
1: Por lo menos ellos no organizan ningún tipo de actividad de bien. MTV.
0: Se toman descanso.
1: Sí.
0: ¿Va?
1: Sí, tal cual.
0: Mucha actividad.
1: Están medio agotados, vecino. ¿Qué pasó?
0: Che, mandale un tema de Las Voces al Chino. Busqué ahí, tenía... Esta canción está buena, esta versión. A ver si la conocen.
1: Oh, es un temazo.
0: ¿Cómo dice Gustavo?
1: Suena Las Voces del Lanín. ¿Cómo se llama el tema?
2: Con ustedes.
3: Dejaré mi tierra por ti.
0: Dejaré mi tierra por ti.
1: Dejaré mi campo, dijo Gaby, me iré.
0: Lejos de aquí.
4: Miquillo, ¿es verdad que los jubilados ganan más que River?
5: Sí,
4: pregúntale a Cani.
0: Dicen que sí.
1: Va, ¿no?
0: Pensando en la sonrisa al caño.
1: Bien. Che, pero no encontraste el tema ese de la celebra. Re pesada ahora. Le mando un saludo a Fabián Morales. Dice Fabi, candidateate vos, capo. Bueno, Fabi, pará. Gracias, Fabi. Hombre de mozo del Ruca Guarey. Excelente atención de ese mozo. Hace rato que no va al Ruca, está con.
0: ¿Cuándo vamos al Ruca?
1: Podríamos ir, ¿eh?
0: ¿Vamos?
1: Vamos, sí, cuando quieras.
2: Y cuando inviten.
1: Y vamos, compañero. No hay, no sea paleta seca, compañero.
2: ¿Invita a usted?
1: Vamos y vamos a compartir algo, obvio. Sí, ¿por qué no? Ya que el cordero ya no debe quedar nada, el cordero.
2: Al cordero se lo comieron los las tijeretas.
1: Las tijeretas.
2: Y las chaquetas amarillas.
1: Che, bueno, mañana vamos a estar hablando en la gran farsa, con Tomás Cañicul Quilaleo, Quimeltufe, docente y tallerista de Mapuzugún, narrador tradicional, vecino de Junín. También vamos a estar hablando con estudiantes del EPET número 4. En este caso, están las dos modalidades, alimentos, sobre alimentos, ¿no? Recordemos que esta semana hubieron unos talleres de alimentación saludable, así que recordamos, la propuesta es a partir de las 16 horas, excepcionalmente este sábado. Vamos a hablar con la gente de la Tecnicatura de Ciencia de la Alimentación, curso de manipulación. Al Ruca vamos. Bueno, Mario, ¿qué se le molesta todo, Mario? Ya él no invita a ningún lado y dice, ¿por qué van al Ruca? Y bueno, porque es un restaurante de Junín.
2: Tradicional de.
1: Claro. Bueno, viste, hay gente. Che, le mandamos.
2: Y a comer trucha y ciervo.
1: Pero a los parientes. No te lo podés comer, boludo. Che, el Hugo Melo, ¿qué es? El Huguito Melo manda un mensaje.
0: Recuerde que hoy no está el melón, ¿eh?
1: Ah, bien.
0: Porque el fin de semana hay actividad en Picún Leufú. Llega la cordillera del melón.
1: Claro.
0: Así que hoy no está el melón.
1: Bueno, ahí mandó un mensaje, chequéelo usted por la duda.
0: Bueno, lo chequeo.
1: Al Hugo, porque, viste, el Hugo es medio
0: peligroso.
1: Sí, lo conocemos. Dice, Por si van al Ruca, mándese a

0: Audio, escuchalo, Nico.
1: Ah, a ver.
0: No, para mí no, ni lo pase. Ajá. Dice, ¿pueden ir a la tablita? Sí, también.
2: ¿También?
0: ¿Vos
2: tenés
0: problema? Si nos invitan, vamos. No,
2: para que te atiendan con esa cara de...
0: De buena onda. Yo
3: le pregunté a Nico por qué come empanadas con cubiertas.
0: ¿En serio, Nico?
1: Y sí.
0: Ah, ¿no la comés así a pata abierta?
1: No, no.
0: ¿No?
2: ¿Cómo
0: no,
2: la hay que ser más... pata abierta?
0: Y esa jugosa, ¿viste? Que
1: hay que ser más elegante para...
0: Bien. ¿Y ¿no? él cómo la come?
1: ¿Juguito?
0: Sí.
1: ¿Juguito con las dos manos?
0: ¿Con las dos?
1: Sí, con las dos manos.
2: Con las patas abiertas.
1: Por las dudas que se le vaya. Con las patas. Así le como el menor.
0: Dice, hola, Gustavo, ¿cómo andan? ¿Cuándo van al Ruca? Bueno, si quieres sumar más gente.
1: Podríamos ir, che.
0: Podríamos ir, che. Sí. ¿Cuál es el problema?
1: Hacemos una vaquita.
0: Claro. Ni un paleta seca, mi amigo.
1: Dale. ¿Qué pedimos, parrillada?
0: Puede ser. ¿Le gusta las truchas a usted?
1: Yo soy de comer pasta, che.
0: Me gusta la pasta. Él dice que él come ciervo.
1: Mirá. Bien.
0: ¿Cómo lo pedía? Ciervo la cazadora es rico. Sí. Yo hace años que no voy al Ruca, igual lo digo, pero mira, es rico el ciervo, sí, la cazadora.
1: Cocinan unas pastas muy buenas.
2: No, y la entrada que te dan.
0: Sí.
2: No.
0: Y la entrada en la puerta, boludo. ¿Qué entrada? ¿Qué entrada pedirías, Juancito, vos?
2: Eso, ciervo y trucha.
0: ¿La berenjena al escabeche te gusta?
2: Sí.
0: A mí no. ¿A vos, Nico?
1: ¿Cómo?
0: La berenjena al escabeche.
1: Sí, me gusta, me gusta.
0: Ah, le gusta.
1: Sí, sí, sí. Aparte con unos grisinos, un pancito.
2: Viene bien. Ah, viste, sí.
0: Sí.
2: Sí. ¿Cómo es puré? ¿Qué es? Que te dan con los grisinos, pancito que vos.
0: Claro, hacen tipo un paté así.
2: Claro, ¿viste? Mientras esperás el plato principal.
1: Claro, está igual. Oh,
2: con un buen tinto.
0: Sí. Bien. Bueno, lo escriben del municipio, amigo. Ya leímos el acta. Dice, recién salimos, ahí te envío el acta, ya lo enviaron. Gracias.
1: Está tarde.
0: Gracias.
1: Che, hay bingo. Antes para el 12 de septiembre, si falta todavía. Rayén, falta para tu bingo. Organiza Don Bosco, primera división. 12 de septiembre.
0: 12 de septiembre, sí. Como la fiesta.
1: Claro, retro. Vamos al bingo y después nos vamos a la retro.
2: Ah, claro, continuado.
1: Y dinero en efectivo, así que.
2: Y para ir a gastar en la retro.
1: Claro, por eso. Bueno, está bueno. Organiza la primera división del club Don Bosco. Se pueden comunicar al 2944-660441 si quieren ya asegurarse los cartones para el bingo ese día.
0: Bien, nos mandan un logo, dice, el poder lo tiene la gente, y una foto de Gaido, nos manda Fabián. Bueno, podría hablar, Fabián, más que mandar sticker, porque podríamos hablar cuando quiera, Fabi. Ya alargó su candidatura Fabián González, estaría confirmado como candidato.
2: ¿Y quién sería su compañero de fórmula?
0: Buena pregunta esa, Buena pregunta.
2: ¿Se pelearán después? ¿Se asumen?
0: Ojalá que no. Bueno, ya tiene la experiencia. No iría con Madueño. Fabián González, imaginamos que no.
2: Claro, más que obvio. Claro.
0: Bien. Bueno, Roxana dice que fue al Ruca, no la convenció mucho. Pero bueno, cada uno...
1: Gustos son gustos.
0: Gustos son gustos, será tal cual.
1: Saludos para el Tigre Barroso. Mañana se va al acordeonazo del melón.
0: Bien. Leí el TikTok que hizo. Va, leí, escuché, lo miré.
1: Le tuvo que hacer lugar en el baúl el melón porque va lleno.
0: ¿Ya se va, Huguito, hoy se va o ya se fue?
1: Ya se va el melón. Que le vaya bien, el mayor de los éxitos, ¿no?
0: ¿Cuánta gente viaja con él? ¿Cuál es su staff?
1: Siempre lleva varios.
0: ¿Sí?
1: Sí. Lleva auto repleto.
0: Claro.
1: Por eso al Tigre lo tuvo que mandar al baúl.
0: El Tigre no tiene problema, aparte.
1: Claro, y date, el Tigre.
0: El Tigre, increíble en el verano, cómo viaja, hay que decirlo.
1: Viaja más que nosotros.
0: Sí. Y con un bolsito y con el dedito, wow, sí. Siempre yo lo he cruzado.
1: Che, mañana, sábado 15, bingo. Están todos haciendo bingo. Está bueno, qué sé yo. Para salir un poco, ¿viste? De casa.
0: Bien.
1: Parte con los días así, que están lluvioso, frío... Vayan a divertirse. Pro viaje de estudio, ¿sí? 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
0: Mirá.
1: ¿Sí? Las 3 jugadas, 10.000 pesos. Se va a realizar en el gimnasio de Lima, ¿sí? A partir de las 3 de la tarde habrá buffet y más sorteos. Organiza Promo 2026. Así que, bueno, están todos invitados mañana desde las 3 de la tarde.
0: Mañana, hay muchas actividades mañana.
1: Muchísimo bingo.
0: Ah, bueno. Bueno, dice Fabián González, lo estoy esperando a Nico. Epa, Nico, ¿vos arreglaste algo?
1: Sí, estuvimos charlando con Fabián.
0: Dice, ya que vos no lo llevas. ¿Iba a venir una semana?
1: Para la próxima podemos coordinar.
0: Sí, ¿tendrá que pedir permiso?
1: Siempre y cuando nos dé la agenda nosotros.
2: Para, dijo Fantino. Lo está esperando a Nico.
1: Porque Fabián se tiene que amoldar a mi agenda, no yo amoldarme a su agenda.
2: Ya que Gustavo no lo lleva, Nico, ¿no lo estaría tentando para ser compañero de fórmula?
0: No, bueno, sé Nico, pero me imagino que...
2: ¿Iría con Gustavo, con
1: No, me bajé mi candidatura.
2: ¿La bajaste?
1: Sí, bajé.
0: ¿Cuándo la bajaste?
1: ¿Te estás enterando?
2: Me bajé de casa. Se acaba de enterar su compañero de fórmula.
1: Porque estoy gripado.
0: Claro, cuando le pase la gripe va a recapacitar. Bueno, Fabián, sí, tenemos que acordar la agenda de la radio cuando pueda venir.
1: Está bueno.
2: Jueves al mediodía.
1: Empecemos a conocer propuestas. Juancito, yo coordino... No te lo vi.
0: El dueño de la radio, él dice.
2: No, lo digo para pincharle la sesión del consejo.
0: Ah, el jueves hay sesión.
2: Claro.
0: Hay sección, dijo.
1: Sección.
0: Bueno, ¿ya arreglaron los municipales? Sí, ya arreglaron. Ya en cualquier momento subimos el acta, para que lo puedan leer. Usted, vecino o vecina, contribuyente.
1: Tal cual.
0: Lo que no dice el acta, ¿qué aportes va a hacer provincia? O es si va a hacer aporte, capaz que el municipio dice, che, me banco solo este incremento salarial. Puede ser una opción. No creo que sea así, pero bueno, seguramente en el viaje que realizó el intendente a Neuquén Capital, seguramente ha ido a gestionar fondos, ¿no?
1: Tal cual.
0: Imaginamos.
1: Juancito, hay fútbol este fin de semana, Liga Profesional. Hoy a las 20:30 juega Racing Banfield, ¿sí? Mañana, 2:30 p.m, San Lorenzo Unión, mismo horario para Aldosivi y Tigre. Mañana, 16:45, Estudiantes Gimnasia, 19:00, mañana hay dos partidos, mismo horario. Newell's Deportivo Riestra, Belgrano Independiente Rivadavia. Mañana 21:15, Platense Boca. Pasamos al domingo 16 de agosto a las 15:00, Sarmiento Huracán. Domingo 16, 18:00, River Argentino Juniors. ¿Cómo te ves, Mendoza? Fácil, ¿no?
2: Un trámite.
1: Domingo 16, 20:15, Central Córdoba Instituto. Domingo 16, en el mismo horario, 20:15, Barraca Central, Rosario Central. Pasamos al lunes 17, que es feriado, fin de largo vamos a tener. 14:45, Estudiantes de Río Cuarto, Atlético de Tucumán. Lunes 17, 17:00, Lanús Independiente. Lunes 17, 19:15, Vélez, Defensa y Justicia. Y el último partido, lunes 17, 21:30, Gimnasia Esgrima frente a Talleres. ¿Sí? De esta forma se juega la quinta fecha de la Liga Profesional del Fútbol de Argentina.
0: Está bien, está bueno, está bueno para mirar fútbol.
1: Buenos partidos.
0: Muy buenos partidos. Sí. Y bueno, Mendoza, no te voy a jugar nada, ya te dije. Acá mi amigo Nico.
1: ¿Te iba a jugar unos cañoncitos? Dijiste.
0: ¿Y si no paga?
4: Qué lindo ganarle en el gallinero, encima se van a quedar
1: sin el gallinero.
4: Sí, de esta y forma, Cani, la docena de factura. El día martes, porque el lunes seguro que no va a ir.
1: Claro, como Espíndola. Pierde, no aparece.
2: Pero ¿cómo ya está asegurando que jugó?
0: Dejalo. La verdad cuando dijo, viajé a Córdoba.
1: Sí.
0: Hice todo y encima perdimos, dijo.
2: Lo atajaron en un control policial.
0: Ah, ¿te acordás?
2: No, ¿qué no le pasó? Encima llegó tarde y
0: le Argentino... Le liquidaron mal el sueldo.
2: Claro. Encima Argentino, out.
1: Che, ¿debuta Almada?
0: Almada creo que sí. En la
1: ¿Tiago Almada?
0: En la Copa Argentina. No, en la Copa Argentina afuera. En el torneo argentino, ¿puedes jugar ya? ¿No? ¿Jugar?
2: Sí, ya...
1: Te gastás solo.
0: Y si quedó afuera, es la realidad. ¿Qué va a hacer? Hay que asumir las realidades, Nico.
1: Ojalá que haga gol también.
0: Ojalá que Boca pase.
2: Pero ojalá. Otro arco. Claro, ojalá vuelva a hacer gol también.
1: Qué hijo de mil, también.
2: ¿Cómo le se va a equivocar de arco?
0: Son cosas que pasan, Juan. Usted, hombre futbolero, me extraña. Me extraña, como el colombiano
2: encima,
0: que banca Juan.
2: Hizo el gol en contra, se paró y festejó. ¿Cómo es eso?
0: No, estaba pidiendo, che.
1: Che, barra.
0: Che, hay un... ¿Usted banca al colombiano? ¿Lo sigue bancando?
2: Por supuesto.
0: Le voy a decir a nuestro amigo Juancito que le manda un mensaje.
2: Ay, Juancito ahí nomás le pega, pero le pega lo cachetea para todos lados. Sí,
1: Montero era, ¿no?
2: Montero.
1: Montoro, dije yo.
0: Montoro. Montoro. Che, le mando un saludo a la gente de Malleo.
1: Bien,
0: a los auxiliares, a Miguel Roberto.
1: Rural.
0: Buenuquir. A Milton, que también estuvimos ahí, y a mi amigo Painiflu, estuvimos ahí charlando un poco. Bueno, ya casi nieve no queda, por lo menos a Costa. Ahí sí. Sé que llovió. El pronóstico hablaba de nieve, Nico, no es así.
1: Viste que había una alerta que emitió provincia. Le pifió bastante.
0: Mal le pifió. Provincia. Sí. Mucha gente estaba expectante, ayer preguntaba por eso. Bueno, finalmente no. Llovió solamente hoy a la mañana.
1: Veremos que sucede el fin de semana.
0: Sí, ¿no? Ojalá que...
1: Bueno, 2:00 p.m. ya prácticamente a 3 minutos para las 2:00 p.m. Parte final ya, ¿no? ¿Nos quedó algo pendiente, no?
0: No, nos quedaron nada. Georgina, que venga a retirar el bingo.
1: Tal igual.
0: Bueno,
1: pase mañana a Georgina, por la mañana o la tarde.
0: Tal cual. ¿Sí? Se lo dejamos al amigo chino.
1: Figueroa, si viene.
0: ¿Vendrán?
1: Si no, se enfiesta.
0: Claro, pues estuvieron de cumpleaños ayer y hoy, así que están a full. Ayer creo que fue el cumpleaños de su hija. Así que
1: tal igual.
0: De chino.
1: Sí. Sí. Para Vanessa Pacheco también, feliz cumpleaños.
0: También, ¿sí? Se pondrá la 10.
1: Seguramente.
0: Gaby hoy.
1: Seguramente.
0: Bueno, ¿a quién más? Bueno, mucha gente cumpleaños, ¿no?
1: La suegra cocina buenos asados.
0: También, ¿no? También. No sé qué.
2: Y la cuñada también.
0: Claro. ¿Y usted le devolvió los asadores?
2: Sí.
0: Ah, porque la trae.
2: Sí, sí.
0: Che, bueno, ojalá que se encuentre bien, chino, rodeado de toda su gente.
1: Felices 50.
0: En familia, está buenísimo.
1: Che, Nico, peor que tu arquero se haga el 9 y dejó el arco solo.
0: Claro, también, esa no la cuentan ustedes.
1: ¿Cuál, che?
0: El gol que se comió contra Riestra. ¿Era?
1: Esos goles tontos que nos estaban haciendo.
0: Ese que se la picó ahí. Uh-huh. Salió del área chica, un poco más el jugador Riestra, llegó al otro. Y había un defensor, ¿cuál era? Mamá, el que corrió para... Pensaba que iba a ir por otro lado, ¿verdad? Que se fue. ¿No se acuerda de eso?
2: No me acuerdo.
0: ¿No se acuerda?
1: ¿De qué partido?
0: El de Boca Riestra. Cuando le hicieron el gol ese.
2: ¿Cuándo fue eso?
0: Riestra.
1: Ah.
0: El golazo que se comió.
1: 3-0 nos comimos.
0: ¿Qué sé yo? 3-0 fue.
1: 3-0 fue. Tremendo.
2: Pero...
1: El último gol el que lo colgó al arquero.
0: Claro.
1: Qué baile que nos pegas.
5: Bueno. Che, ¿por qué Gustavo no nombra a mi hermana que le tiene miedo? También hace ricos asados.
0: No sé, yo nunca comí asado de nadie, así que...
1: ¿No te ensartó en el asador?
0: No, todavía no.
1: Ah, bueno.
0: Aparte, ¿cuánta hermana tenés, Gaby? ¿Qué venía a correr? Gaby, vos no podés ni hablar, ¿eh? Mirá que vamos a hablar nosotros, Gaby. No te conviene.
5: ¿Por qué Gustavo no nombra a mi hermana?
0: No te conviene,
5: Gustavo, Gaby. No nombra a mi hermana. ¿Por qué Gustavo no nombra a mi
1: hermana?
5: ¿Por qué Gustavo no nombra a mi hermana?
0: ¿Sabés qué? Callala. Ahora voy a decir.
5: ¿Por qué Gustavo no nombra a mi hermana?
0: ¿Por qué? Le voy a mostrar, Juancito, un mensaje que borró Gaby. Mira, para que vos seas testigo. Mira, ¿qué dice?
5: ¿Que le tiene miedo?
0: Se eliminó el mensaje.
5: Sí. ¿Que le tiene miedo?
2: Como River.
0: Nico, mirá, ¿sabes cuál tema pidió?
1: ¿Qué tema pidió?
0: El de la Cele Vera pidió.
1: Ah, mirá.
0: Ahora quiere que vuelva, y mirá, y lo eliminó.
5: Eso te dejó.
0: Ponéselo porque me puso. Pon el tema de la Cele Vera y ahora.
1: Yo no lo encontré en YouTube.
0: Eliminó el mensaje.
2: ¿Qué? ¿Te está manejando la programación? ¿Cómo es el tema?
1: No, jamás, Juancito. Ah. Sí, YouTube no está.
0: Hablando de cumpleañeros, le mandamos un saludo a Valentín, el hijo de Vale, y se me fue el nombre de su papá. Bueno, el sobrino de la Pitu Rifo, jugador de fútbol de Salesiano, ¿no? No.
2: ¿Felipe?
0: Valentín. El hijo de Vale, no me sale el apellido, no lo sé. El Pitu está escuchando, juegan CEOs. Así que le mandamos un saludo, está cumpliendo 10 añitos.
1: Bien.
0: De parte de toda la familia Rifo.
1: Muchos cumpleaños.
0: Valentino Ochoa, ahí está.
1: Bien.
0: Valentino Ochoa. Le mandamos un saludo muy grande al Valen, que hoy está de cumpleaños.
1: Lo último.
5: Gustavo, vos arrugaste como frenada de gusano, así que callate mejor. Yo voy a mostrar tus audios,
0: Yo voy a mostrar tus
1: audios. ¿Vos mandaste audio?
0: Nah.
1: Ah, tenés cuidado,
0: Juan
1: se viralizan,
0: No. Que hable nomás. Yo, Gaby, te vengo defendiendo, amiga.
1: No se desconozcan ahora.
0: No desconozcamos.
1: Ponete las pilas, Gaby. Che, Gustavo, gracias por el tiempo.
0: Gracias, Niquito. Gracias. Saludos. Mañana reiteramos 16 horas. Comenzamos la gran farsa hasta las 19. Que tengan un excelente día y un excelente fin de semana para aquellos que ya comienzan a disfrutar de este fin de, que es fin de semana largo, hay que decirlo.
1: Tal cual.
0: El lunes es feriado.
1: Exactamente. Gracias, Juancito.
2: Bueno, nos reencontramos, si Dios quiere, el día lunes. Ah, no, el lunes no hacemos radio.
1: No, el martes.
2: ¿No? Martes. Que tengan todos un excelente fin de semana, a disfrutar, y nos reencontraremos, si Dios quiere, el martes, entonces.
1: Gracias, Juan. Gracias, Gustavo. Señora, señor, gracias, amigo, amiga. Que la pasen bien, lindo fin de semana largo, ¿sí? Así tengo tiempo para recuperar. Fuerte abrazo, buen fin de semana, que lo pasen bien. Vamos a escuchar en otra edición de Contacto Directo por Cordillera. La programación para el fin de semana continúa, así que los invitamos a sumarse. Recuerden que está esta tarde no hay tarde del melón. Van rumbo a Pico Leofú, el mayor de los éxitos para Huito, para todo el staff del acordeonazo al melón. Amigos de Pico Leofú, por ahí nos escuchan, prepárense porque llega uno de los eventos más importantes en la provincia del Neuquén, el acordeonazo del melón. Así que vayan preparándose con grandes figuras, porque va el Tigre Barroso, ¿sí? Y otras grandes figuras se van a llegar al acordeonazo del melón. Así que les mandamos un abrazo y el mayor de los éxitos. Nos vamos. Buena tarde, chau. Que la pasen bien.

0: 14 horas, 5 minutos.
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1: Y llegó el viernes, amigos y amigas de ABC Hits. Claro que sí, bienvenidos, bienvenidos a una nueva programación. Listos para llevar adelante este viernes 14 de agosto del 2026. Con la mejor música, con las mejores canciones para acompañarte. Como tiene que ser en este ya comienzo del viernes. Muy cerquita del fin de semana, ya cerrando esta semana de agosto. Viernes 14 de agosto, invierno 2026. Nacho en los controles, Pablo en la coordinación y Martín Montserrat quien te acompaña en la voz. @ Martín Montseocar en Instagram. ABC Hits empieza con tus éxitos de la A a la Z. Y ya arrancábamos con FMK y Fidel Nadal. Te robaste mi corazón remix, era lo que sonaba. Ahora seguimos, vamos a arrancar este viernes con todas las pilas como tiene que ser. Vamos con Dua Lipa, Maná, Fer de Maná. Esto es Oye Mi Amor, amigos y amigas, el vivo desde México. Bienvenidos a todos a subir el volumen y disfrutar. Bienvenidos.

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1: Fabián de Drums, Jere Klein y Blessed, tu amor, Medellín, lo que estábamos escuchando, lo que sonaba. Ahora llega Swim, que marcó el regreso de BTS como grupo tras completar la etapa de proyectos individuales y el servicio militar de sus integrantes. La canción abrió una nueva era para la banda, con un mensaje de esperanza y una producción pop que acompañó el lanzamiento del álbum Arirang. Este tema se llama Swim y es uno de los temas más nuevos de la banda surcoreana de K-pop, que la rompe completamente. BTS, sube el volumen y disfruta.

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Cruel World, lo que estábamos escuchando, de Holly Humberstam, lo que suena, lo que estamos escuchando para acompañarte en este viernes, amigos y amigas, viernes 14 de agosto. Acá te traemos la música que te prende, que te acompaña y que te cambia la cara, por supuesto, como siempre. Quédate ahí, que recién arrancamos con este viernes. Vamos con Manuel Turizo y Elena Rose, La Semana.

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2: Vos ahí vele, hasta abajo. Dale, mami, hasta abajo. Gran tema que estábamos escuchando. Ustedes hasta abajo, pero la temperatura hay que subirla hasta arriba porque estamos en el invierno 2026. Con estas buenas canciones te acompañamos como tiene que ser, ¿eh? Ahora vamos con este tema de bases de RKT y electrónica. Jamón mantiene el estilo provocador de la Joaquí. La producción de Gusti DJ aporta una energía constante a una canción donde el humor, el ritmo y la actitud son protagonistas desde el comienzo. La Joaquí, Gusti DJ para vos. Llegan con Jamón. Sube el volumen y disfruta.
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1: La plena, lo que estábamos escuchando en ABC Hits. Tus éxitos de la A a la Z, amigos y amigas. Seguimos en este viernes acompañándote, ¿eh? Acá no venimos a pasar música, venimos a tirar temazos uno tras otro. Ya sabes, y si no, y bueno, quédate para conocernos, ¿eh? Abraham Mateo llega junto a Lucra. Último bar.

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2: Dale que va, mi historia entre tus dedos. No me enseñaste la versión en vivo, lo que estamos escuchando, lo que sonaba hasta recién. Ahora nos vamos con un tema que una de las novedades de esta versión que llega es la incorporación de Max Carra y Max Espíndola al éxito de Marama. El remix renueva la canción con nuevas voces y arreglos, manteniendo el espíritu romántico que hizo popular al tema original. Estamos hablando de Ya no llora. Esta es la versión remix. Max Espíndola, Max Carra y Marama. Subió el volumen y escuchá.
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1: Tego Calderón y Jay Álvarez, gustito lo que estamos escuchando de este tema, que mitad reggaetón viejo y mitad reggaetón más nuevo, ¿no? Es como una mezcla de ambas, y claro, con los artistas que tiene, como para no, gustito lo que estamos escuchando, lo que suena, gran tema que suena en ABC Hits. Seguimos con The Chainsmokers junto a Oaks, Echo.

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1: María Becerra y Jay Wheeler unen sus voces en una balada urbana donde el amor ocupa el centro de la historia. La producción de Cross combina melodías suaves y un sonido actual, logrando una interpretación cargada de sensibilidad. Romántica se llama esta canción que veníamos escuchando, que venía sonando en ABC Hits. Y ahora nos vamos con Abel Pintos, Hielo al Vino. Me parece.

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1: Agaporni tocando fondo, lo que suena en ABC Hits, tus éxitos de la A a la Z, ¿eh? Los temas que cantás, los que bailás, los que te levantan el día y los que te hacen decir, este tema está buenísimo. Y para eso estamos, amigos, ¿eh? Para acompañarte de esa manera y para seguir con el tema del Mundial 2026, Shakira y Burna Boy, Dai Dai.

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1: Nueva York forma parte de Debí Tirar Más Fotos, el álbum donde Bad Bunny profundiza su conexión con Puerto Rico y su identidad cultural. La canción incorpora referencias a la comunidad puertorriqueña en Nueva York sobre una producción que mezcla tradición y sonidos contemporáneos. Esto era lo que estábamos escuchando, ¿eh? Nueva York de Bad Bunny. Seguimos en ABC Hits en este viernes 14 de agosto con Desacatados. No se ve, chingón. Subí el volumen.

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1: Luis Fonsi, Fey, Cambiaré, qué lindo tema, de este año, un tema de hace algunos meses nada más. La verdad que muy buena canción que estábamos escuchando para activar, para acompañarte en este viernes 14 de agosto, para palpitar el fin de semana como tiene que ser. Seguimos con buena música para activar, ¿te parece? Un poco de ruido, Tiago PZK y Roce Oficial, Quiero Ser.

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1: Big One continúa ampliando su exitosa serie Crossover con una colaboración entre Yami Safdie y Litkila. El productor argentino vuelve a reunir artistas de estilos diferentes, combinando la sensibilidad pop de Yami con la impronta urbana de Litkila en una propuesta equilibrada. El Crossover 13 era lo que veníamos escuchando, se llama Ardor, gran tema, ¿eh? Me gusta la colaboración que se armó acá entre Litkila, entre Yami Safdie y por supuesto Big One en la producción. Seguimos con Gianlucas Lajuaki, esto es Y aún así me quedé. Sube el volumen y escuchá.

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1: Porque ahora encontré uno mucho mejor que vos. Lamentablemente toca despedirnos, toca decir adiós de la mano de Lali Miranda. Amigos y amigas, cerramos este viernes 14 de agosto. Se disfrutó, se pasó bomba como siempre. Gracias a todos los que estuvieron del otro lado, acompañándonos, prestando su oído para escuchar las lindas canciones de ABC Hits, tus éxitos de la A a la Z. Pero tranqui, a no preocuparse, que mañana nos encontramos para llevar adelante el tercer fin de semana de agosto del 2026, amigos. Así que nos encontramos mañana nada más, a cuidarse, a quedarse atentos, que mañana nos reencontramos. Llegan la Tila, M y Lucra, esto es Bebé. Chau, amigos, hasta mañana.

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3: Estamos, maestro. Seguimos entonces. Le ponemos corrido a la noche, maestro. Cuando guste.

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1: Así que nos invitamos a bailar. Ahí va, ahí dice.

0: Uy, bien bailado.
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0: bailado, che.
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4: ¿Lo extrañabas? ¿Qué?

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0: Muchísimas gracias. Le vamos a mandar un saludo muy especial a toda la gente de Chile, con mucho cariño aparte de todos nosotros. Y esta canción dice: quiero
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0: Y dice: aquí va a comenzar para toda la gente linda la cumbia.

Bien, muchísimas gracias. Vamos a seguir ahora sí, para todos los amigos que les gusta la cumbia de Mar Azul, esta canción se llama Mujercita, se las presentamos de esta manera con ritmo.

0: Muchísimas gracias a todos. Muy bien, muchísimas gracias. Seguimos con la cumbia de Marazul.
1: Ahora les vamos a presentar a todos ustedes una canción que es como un himno para Marazul. Se llama Entre Cuatro Paredes y se la dedicamos a toda la gente que está privada de su libertad, como siempre lo hizo Marazul, con ritmo de cumbia.
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0: ustedes. Saludos a todos los muchachos que están ahí disfrutando nuestro show y ya seguimos con más música.
1: Este tema lo va a cantar Gonzalito Ferrer, dice de esta manera.
0: Y arriba las manitas.
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0: fuerte toda la gente.
1: Muchísimas gracias. Bueno, un saludo para la chica que está presente ahí, de parte de Amar Azul, y para todos los muchachos que están en esa punta también. Bueno, seguimos con Amar Azul de esta manera.
0: Seguimos con Rino.

0: Mar Azul para ustedes. Muchísimas gracias a todos.
1: Un aplauso para toda la gente. Ustedes le están poniendo una onda impresionante a este show en vivo que estamos haciendo para todos ustedes, ¿no?
0: Bueno, queremos mandar saludos a la gente de Pasión Cumbiera, la gente de Neuquén, que vino tan amable para presenciar este DVD de Mar Azul. Espero que la estén pasando bien, como así lo estamos haciendo nosotros también. Bueno, Gonzalito.
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1: Seguimos con más cumbia.

0: Bueno, muy bien, muchísimas gracias. Quiero agradecer a toda la gente linda, a la gente de Lidl también, que está presente siempre con la mano azul. Gonzalito.
1: Le mandamos un saludo también a las chicas que vinieron de ahí, de la provincia de San Juan, grandes amigas y seguidoras de nosotros. Vamos a seguir para que sigan bailando y poniéndole onda esta noche con esta canción
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0: Muy bien, muchísimas gracias a toda la gente. Espero que la estén pasando bien. Amar Azul para ustedes.
1: Una más a toda la gente aquí. Esta canción se la dedicamos a todas las mujeres completamente locas.
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0: Para todas las chicas que están completamente locas esta noche, Amar Azul le dice...

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0: Más aplausos de todos ustedes, ¿eh?
1: Muy bien, muchísimas gracias. Bueno, seguimos con el show de Mar Azul, Gonzalo.
0: Vamos a mandar un saludo también a toda la gente que también de aquí de Buenos Aires, la gente que vino de los distintos barrios, que hace posible que Mar Azul esté más de 15 años, llevando la cumbia por todo el país, así que el aplauso para todos ustedes que están ahí abajo, siempre haciendo el aguante, ¿eh? Ahí está, banda, ¿eh?
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0: Muchísimas gracias a todos, muchísimas gracias. Este tema fue dedicado para todas las chicas que están presentes. Bueno, Gonzalito.
1: Se va Mar Azul, acá nos dicen que no, los muchachos, las chicas. Vamos a hacer los últimos dos temas de la noche para toda la gente que le guste el licor y la cerveza.
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1: Este tema se lo vamos a dedicar exclusivamente para todos los chicos que están privados de su libertad, de parte de todos los chicos de Mar Azul. Un besito grande.

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0: para Sandra. Dale, que va. Brali.
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